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New Order en Argentina invita a Aspen 102.3. Los escuchábamos abriendo la hora a las 21:04. Era New Order, True Faith.

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1: Hoy, jueves 10 de septiembre, a las 21:31 minutos, escuchamos a Metallica haciendo Fade to Black. 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
1: A las 9 de la noche, 32 minutos, hay 16 grados, una décima de temperatura. El cielo está ligeramente nublado en este jueves. El pronóstico anticipa para lo que queda de esta noche buenas condiciones con cielo parcialmente nublado. Mañana viernes se espera un día nublado para terminar la semana y así a la noche probabilidad de chaparrones con mínima de 11, máxima de 18 grados. El mal tiempo se va a quedar por lo menos todo el sábado. Se espera un fin de semana, el sábado con lloviznas, mínima de 9, máxima de 12 grados, y el domingo el tiempo estará mejorando, se esperan buenas condiciones, mínima de 6 grados para el domingo y una máxima de 13.

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todos los clásicos en la mañana de este viernes para acompañarte en Aspen 102.3 Starship, Nothing's Gonna Stop Us Now. Pocos minutos quedan para las 8 en esta mañana, 12 grados, 2 décimas la temperatura actual en Buenos Aires, el cielo mayormente nublado, y cerramos esta hora de Aspen Express con Midnight Oil. Beds are burning en Aspen 102.3.

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Buenos días, queridos amigos, queridas amigas, bienvenidos a La Mañana en FM Pereirina. Estamos en 92.9 y también en www.imivillegas.com.ar. A partir de este momento vamos a comenzar a repasar, como todos los días, en vísperas del fin de semana, las noticias que nos ha dejado el día de ayer y otras cuestiones también. Ayer, entre tantas cosas, luego lo hablaremos, lo destacaremos. Estuvieron los chicos de la escuela número 8, Fabián Siri, la secundaria, los alumnos de cuarto año, recorriendo la ciudad, dejando mensajes, toda una movida interesante en el centro junto al CPA, porque ayer fue el Día Mundial para la Prevención del Suicidio. Y uno de los carteles que dejaron, bien grande, dice, con un fondo amarillo, mito: hablar sobre suicidio puede darle la idea a alguien. Algo con lo que uno coincide plenamente. ¿Cuál es la verdad? Hablar de manera directa, cuidadosa y no sin juzgar, no induce al suicidio. Puede facilitar que una persona exprese lo que está viviendo y pueda recibir ayuda. Lo que siempre hablamos, ¿no? Esto de mirar para otro lado, de llevarnos por los manuales que han quedado arcaicos, viejos, en desuso. Porque es un tema que hay que hablar, que la persona que tiene en mente como única salida su problemática sentimental, económica o de otra índole, es el suicidio, ¿no? Que sepa que no es así. Y cómo a veces un abrazo contenedor a tiempo, una palabra, un oído prestado, puede ayudar muchísimo. Por eso hay que hablar de estas cuestiones. Saber que el apagarte no soluciona lo que pasaste. Terminaste con tu vida y te parece que se van los problemas. Bueno, no es así. Te privás de vivir, que es lo más hermoso que te puede pasar, con todas las particularidades que tiene estar en esta tierra o en este país, si querés, o en esta ciudad o en este entorno que te ha tocado, que nos ha tocado vivir. Bien, eso para destacar. Pero han habido otras cosas también. Los barberos solidarios, que ayer tuvieron una acción extraordinaria, luego vamos a hablar de eso, y muchas cosas más. En un ratito charlaremos con Gervasio Sáenz Valiente, en el marco de lo que va a ser los primeros días de octubre, estas jornadas ganaderas que reemplazan a la tradicional Expo, organizada por la Rural del partido de General Villegas. Bueno, son algunos de los temas. Sesionó el Consejo Deliberante anoche, y sobre el final, Carenzo, en el buen sentido de la palabra, dio la nota y ha dejado mucha tela para cortar. Y hay una noticia que surgió en las últimas horas, política, muy fuerte, que la vamos a estar desarrollando con todos ustedes. Gracias por acompañarnos, bienvenidos, es viernes y arrancamos con música.

Tenemos saludos y otras cuestiones para contarles hoy. Alguien me dice feliz día para todos los estudiantes, pero estimo que se ha equivocado en el mensaje. Hoy es el día del maestro, en realidad. Ayer fue el día de los auxiliares. Hoy, el día del maestro. Para todos, un saludo enorme. En especial, dice la señora que nos escribe, a Melina. Melina, que es su día. Melina Acuña. Hay que averiguar si es estudiante o docente. Bueno, eso por un lado. Por el otro, alguien me decía, ¿conoces el tema de Caligaris con los auténticos decadentes? ¿Te quiero tanto? Sí, cómo no. Sí, ya estamos medios fanáticos de ese tema. El sábado lo emitimos por primera vez en nuestro programa. En la semana nos lo pidieron y hoy por ser 11 días el maestro, en cualquier momento lo volvemos a emitir, con el gusto que nos produce pasar esas canciones. Y hay que estar con el alma arriba, porque es fin de semana, es viernes, vísperas del viernes. Y está lindo, y parece que está medio nublado.

0: en el horizonte, pero no hay que darle demasiada bolilla a la cuestión. Señores, tenemos mucha información para el día de hoy, la vamos a estar desarrollando, por supuesto, pero quiero emitir el número de teléfono de la señora de los huevos, porque tempranito alguien nos escribe y nos dice, usted me daría los huevos de la señora, ¿cómo? Las gallinas de los huevos, no entiendo, señora. No, el número de teléfono de la señora de los huevos. Ah, ahora sí, no entendía nada, claro, la oyente que había madrugado, como viaja, quería llevarle a los parientes de no sé de dónde los huevos de esta zona. Bueno, correcto. Número de teléfono para que usted se comunique con quien vende los huevos de las gallinas, de la señora de los huevos. Hay dos números. Uno, el más conocido, el tradicional, que es el 3388-538273. Y hay otro número que es el de Agustina González, que es quien vende los huevos de la señora de los huevos en General Villegas, que es el 671579. El crecimiento de este servicio, de este emprendimiento, es tremendo, al punto tal de que tuvieron que designar a alguien acá porque no daban abasto sino con la provisión. 671579 u 8053-8273.
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0: Ayer, durante la mañana o buena parte de la mañana, hablamos del tema estafas. Dos villeguenses, tres en realidad, zafaron por nada. Estuvieron a punto de comprar unos elementos a una fábrica, presuntamente, en una ciudad distante a unos 180 kilómetros de General Villegas, y dijeron, si vamos hasta el lugar a ver, y fueron al lugar y después le voy a contar. Ayer, al finalizar el programa, en la calle me encontré con una de las personas que casi fueron víctimas de estos estafadores. Pero la presentación del ardid, excelente, parecía una empresa de verdad. Ya se lo voy a contar en un ratito apenas.

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1: La Expo Rural este año sufrirá una transformación, tal vez una mutación importante, habiendo virado, ya esto es un hecho, hacia la ganadería de manera pura, neta y abundante. Y si hay alguien que entiende de la cuestión y es artífice también de este proyecto, es Gervasio Sáenz Valiente, que al nombrarlo nos exime de cualquier otra presentación. Gervasio, buenos días. ¿Cómo te va?
2: Buen día, ¿cómo estás? ¿Cómo estás? Saludo a toda la audiencia, a todo general que llegas, a todos, inclusive o principalmente a mi querido presidente de la Sociedad Rural Argentina, don Willy Moreno.
1: Bien, muy bien. Que los encuentra trabajando junto a otras personas mancomunadamente para este desafío que lo charlábamos un instante fuera de aire. Es un hecho, bueno, con precedentes sí, pero hace muchos años atrás.
2: Sí, sí. En realidad es un hecho, ¿cómo te puedo explicar? Es innovar sobre lo hecho anteriormente. Es tratar de generar una educación de selección o una enseñamiento, ahora te voy a una participación de la gente para que entienda de qué se trata y por qué estamos acá. Vos imaginate que nosotros, General Villegas principalmente, de una ganadería sólida, de una ganadería hecha con el cruzamiento razas británicas sobre el animal criollo, histórico, sí, 200 años, todo lo que quieran. Pero esos ingleses que venían y traían de la mano de Shorthorn, de la mano de Hereford, después el Aberdeen Angus, y ponían esas razas a disposición de la clientela, lo hacían a sabiendas de que lo que estaban eligiendo era por el ojo. Una elección fenotípica, una elección por el ojo que le permitía elegir los mejores toros para usar en esa vaca cruzada, criolla, en esa vaca que por ahí no estaba muy definida. Después de eso vino la selección por razas británicas, en su mayoría, te diría que en el 99.9%, tanto es así que el Shorthorn era lechero, el Hereford y el Aberdeen Angus los carniceros, Shorthorn doble propósito, viene a trascender el frío, el viaje en barco que a esa carne grasosa, esa carne preparada en campos de La Pampa, en campos de Villegas, termina teniendo un paso por el frío en el barco Europa que le hace de ese deleite que no tenía en otro lado del mundo, que la calidad de carne, buen frío, buena maduración, y llegaba a Europa como un producto diferencial y que sigue siendo diferencial. Todo eso empezó con los ojos. Hoy estamos en el genoma. Así que la idea es hacer una exposición de vientres donde aprendan, va a ir un jurado de la raza, el jurado, quizá uno de los jurados más importantes del momento, que es Julio Fernández, jurado de Palermo, jurado de las tres razas, un hombre con una pasión ganadera importante y con unas ganas de participar en esto, porque lo que hablamos, ayer estuve con él, lo que hablamos era la forma de redireccionar la selección, evitando que los números superen al buen gusto, porque con buen gusto haces cosas con pasión. Únicamente con los números, con el bolsillo frío, no habría ganadería en este país. Y hoy que nos toca vivir una ganadería excelente, exuberante, con todo lo que le puedas poner de sinónimo en cuanto al resultado económico, es el momento de decir, respirá, barajá y da de nuevo. Porque tenemos que tener rodeos constantes, tenemos que tener una ganadería sustentable, tenemos que proteger el campo, tenemos que proteger al consumidor argentino, al consumidor que quiere calidad, tenemos que seguir en la huella con la mejor carne que podamos hacer.
1: Vos sabés que
2: casi un político, te digo.
1: Claro, te tuteo, Gervasio.
2: Por supuesto.
1: Hay un tema que surgió días pasados en una conferencia con el en la que dio el intendente municipal, que le planteábamos lo siguiente. Villegas, como todos los distritos o la gran mayoría de los distritos en el país, tiene sus cimbronazos económicos producto de la situación del país. Sin embargo, decidió el Ejecutivo suspender, por lo menos hasta fin de año, la tasa de marcas y señas, justamente con visión a futuro, plantea, para potenciar la ganadería, porque bueno, su visión está en sintonía con lo que estás planteando, ¿no? El buen momento de la ganadería y que puede ser mucho mejor.
2: Claro, y nosotros como ganaderos, cuando tenemos un intendente así, cuando tenemos una gobernación local así, tenemos que saber, bueno, me merezco ser el novillo blanco, porque lo hago por el pueblo de Villegas, el pueblo de Villegas por un intendente que piensa así. Entonces todo es un círculo virtuoso. Esos círculos virtuosos que se generan, hoy es un día que vos tendrías que decir, bueno, el gobierno tenía que salir a decir, miren muchachos, no paguen aporte, no, el próximo empleado que tomen, no paguen aporte durante un año. Hagan contrato y no paguen aporte, hagan contrato por 2 años y no paguen. Y los sindicatos correrse, porque lo hay que generar cuando hay una cosa así, no solo es el hecho de dar trabajo, que por supuesto es excepcional, sino que nosotros tenemos que reeducarnos, yo como dueño con estos valores, y toda persona que venga a trabajar. Yo no puedo permitir que un animal se lastime, se muera, le pase algo en la manga o le pase algo en el potrero con el valor que tiene. No está bien, porque el valor que tiene ya no es. Antes llegó un momento donde vos no llamás al veterinario para hacer una cesárea porque era caro comparado al valor de la vaca que salvaba. Y hoy decís, no se me puede vender, no se me puede morir nada que tenga que ver con la ganadería, nada, un ternero, una vaca tiene que ser bien cuidado. Eso hace que tenga más trabajo veterinario, el veterinario dejar más gente dentro de la veterinaria, los productos veterinarios son cada vez más útiles, más necesarios, hacer tanto en vez de un tacto por año, mirar de hacer 2 tactos, proteger el toro que compras teniendo un buen potrero, una buena reserva, un montón de cosas que hacen a la nueva ganadería. Y de eso se trata esta exposición, dar charlas va Lázari, ¿no? Que es uno de los economistas de moda. Lázari va no para decirle qué hay que hacer, sino para mostrar lo brillante del momento. Por supuesto con sus aristas, pero cuando hay que primero aprender a dónde se está parado para ver dónde se quiere ir. Y nosotros estamos parados en un momento muy especial, entonces las decisiones tenemos que apoyarlas con charlas, con educación, con respeto, con cariño, con la pasión de siempre, porque, vuelvo a repetirte, si la ganadería no hubiese tenido la pasión que tuvo, no llegábamos acá. No llegábamos acá, no tenemos la posibilidad de darnos cuenta de lo que es el argentino apasionado. Yo hay muchas cosas que no puedo decir por radio porque sería extensa, pero señores, ustedes tienen en el país, General Villegas, tienen los campos, el mejor productor que hay, compite con sí mismo, se prepara todos los días para salir a trabajar pensando hoy, gracias al valor que tienen los productos, en qué hacer, si caminar para la derecha o para la izquierda. Eso para una industria no existe, pues se pone a hacer tornillo y hace tornillo.
1: Esto...
2: Yo me pongo a hacer ternero y a mitad de camino empiezo a pensar y analizar si no tenía que hacer un ovillo gordo o recriar o hacer una vaca que la dejaba por descarte, hacerle toda la sanidad a ver si me la quedo para darle servicio de vuelta, otra oportunidad, o si la engordo. El trabajo que tienen hoy, porque el producto que tienen vale, no es nada más que la fiesta de ir a cobrar. Pero bueno, esa es una cosa que creo que la gente en las exposiciones lo vive más, porque ven el esfuerzo que están haciendo y ya no se ven como antes, se mantienen, viene más gente, la cabaña trae 3 personas en vez de 2, la sociedad rural pone 8 chicos de Ateneo para que den una mano, todo eso.
1: Claro. Gervasio, esto también, sin ánimos de sindicalizar la cuestión, pero es parte de lo que genera la ganadería, también revalorizará la mano de obra local, humana, ¿no? El empleado rural, el peón rural, el hombre de a caballo, va a tener una revalorización en un contexto como este.
2: Por supuesto, una revalorización y una reeducación. Esto nos lleva a que nos planteemos si el peón que tenemos no tenemos que hacer algún curso. Hay un montón de cosas que tenemos que empezar a aprovechar cuando hay valor. Y cuando hay valor, vos pones un suplente por 15 días y lo mandás, no hace un curso de inseminación, porque el curso de inseminación, en definitiva, casi todos los inseminadores a tiempo fijo son veterinarios. El curso de manejo de rodeo, de manejo del ternero, de agarrar el ternero temprano, de manejar ese ternero que se lo ve diferente al otro y por qué, el diagnóstico de la recorrida, que recorrer no es nada más que ver el animal, es ver dónde come, cómo come, qué pisotea, hacia dónde va la bebida, dónde queda la aguada, cómo está la aguada, qué tipo de aguada tengo, qué va a pasar en el verano. Mire, patrón, hicimos parcelas muy chicas, amontonamos vaca, pero no da la bebida. Eso lo ve el que trabaja con vos, el que está todos los días al pie del cañón, digamos.
1: Bien. Gervasio, cierro con esto. La Expo, con esta mutación, esta transformación, por un lado, digamos, desde lo social y lo visual, no va a tener el encanto del colorido de la Expo, ¿no? Que se vive más como una fiesta, como un gran escenario. Esto es una cuestión mucho más específica, ¿no?
2: Sí, pero es bueno que en una época la sociedad rural argentina hacía cada 2 años una exposición internacional y una nacional. No era que no venían las empresas internacionales, sino que no venían las vacas internacionales. Pero una exposición que hace el esfuerzo durante un año para hacer una exposición dinámica, una exposición con máquinas, con vacas, con todo, tiene que tener un año de descanso para hacer una exposición donde la ganadería sea la estrella, sobre todo el momento, y vos te prepares para ver qué puedes ofrecer para el año siguiente. Villegas tiene una de las exposiciones más importantes debido a la comisión directiva que maneja Villegas, porque se enamoran de la exposición, porque tienen desafío todo el tiempo, porque si vienen a dar una charla se comprometen a venir, porque si vos le haces un comentario que sirva, lo ponen arriba de la mesa de la comisión directiva. Y eso en general Villegas es muy importante. Por eso tiene 100 años, cumple el año que viene, en Novillo Blanco, porque siempre hubo comisiones que tomaron a la sociedad rural como parte de esa sociedad que es villeguense.
1: Bueno, es interesante. Sin duda se está barajando y dando de nuevo en el distrito de General Villegas, a partir de la ganadería.
2: Por supuesto, y a partir de la ganadería, a partir de los impulsos de cada uno de los que participan o que tienen producción ahí en Villegas. Yo hoy me avisaron que salió el decreto para la calle Jorge Emerson, y realmente te das cuenta de que respetando las raíces es como podés crecer. Tenés que para muchos por ahí, ¿qué importa quién es Jorge Emerson? ¿Qué importa lo que hizo? No importa, que no te interese, perfecto, que no sepas, también está bien, pero importa qué hay enterrado en cada uno de nuestros pueblos, en cada uno de nuestras familias, porque de las raíces se vive.
1: Sí, lo importante de todo esto, ya nos metemos en otro plano, pero llegamos hasta acá, que es lograr desagrietar la sociedad.
2: Totalmente, y abrazar al nuevo que viene, y que entienda que respetar las raíces, querer lo que uno tiene o amar lo que uno tiene, es también una invitación a que él entienda cómo querer lo que tiene.
1: Gervasio, gracias por el tiempo. Sabemos que pronto vas a estar por General Villegas, vas a ser parte de esta Expo Ganadera, por lo tanto tendremos la oportunidad de charlar en términos camperos largo y tendido.
2: Sí, una sola cosa, vengan a la exposición. Lo que vamos a hacer con la charla de Fernández, la selección, la jura y demás, es más que interesante a lo que le gusta a la ganadería. Aunque no tengan vaca, van a aprender a elegirla.
1: Bueno, interesante, por cierto, y novedoso para mucha gente también.
2: Bueno, un gusto haberte escuchado y un saludo muy grande a todos Villegas, a la sociedad rural, a Guilla, a todo el personal. Y a ustedes, muchas gracias por estar con el campo.
1: Por favor, te tomo un minuto más, Gervasio. Has podido seguir a través de los medios, las redes, obviamente la entrega de la ambulancia, la llegada de la ambulancia. Fuiste parte fundamental del último remate.
2: Lo digo acá, veía la ambulancia y me pone a mí, esas cosas me llenan el alma, me hacen lagrimear. Y miraba la ambulancia y miraba y decía, qué lejos que está, qué cerca que está el que viene, qué lejos está el que hicimos y qué cerca está el que tenemos que hacer.
1: Claro, hablando del novillo blanco, claro.
2: Exactamente.
1: Gervasio.
2: Pero no, fue tremendo. Me hubiese encantado. A ver, el lobo del novillo blanco quedó chiquito. No sé si tiene tampoco la ambulancia el lobo blanco, pero yo quiero, y llega como si fuese mía. Gran parte de mi año pasa y se relaja el día del novillo blanco. Pero realmente llegar a verlo, a tocarlo, a tener... Por suerte yo, cuando inauguraron el cornoscopio, no me llamaron, pero no sea cosa que lo probaron. Por lo menos Villegas tiene ese sentido de pertenencia. Una ambulancia que te puede llevar a cualquier parte del país estando en contacto con el hospital de destino.
1: Bien, bueno, ahora hay que bregar por el arreglo de las rutas, ¿no? Porque
2: todo es parte de un todo, todo es parte de un todo. Lo que no podés hacer es hacer silencio en algunos momentos y después gritar. Vos tenés que saber que tenés que arreglar ruta, que tenés que arreglar camino, que hay que invertir, que hay que mover la economía, todo eso. Pero hacer silencio y después cuando no estás vos, grita, no, seamos coherentes. Este país necesita que alguno, gobierno por medio, se dé cuenta que necesitamos ese incentivo, que tenemos un incentivo económico propio, pero que necesitamos ver que el sol sale para todos.
1: Bien. Bueno, vuelvo a lo mismo, desagrietarnos, definitivamente.
2: Exactamente.
1: Gervasio, gracias otra vez.
2: Un abrazo muy grande.
1: Igualmente, hasta luego. Gervasio Sáenz Valiente, bueno, una de las personas que impulsa la ganadería en el país, y Villegas no le es ajeno por cuestiones vinculadas a lo sentimental, por este sentido de pertenencia, por una cuestión comercial también. Acabamos de hablar de lo que va a ser los días 1, 2 y 3 del mes que viene, de octubre, organizado por la Sociedad Rural, esta gran movida ganadera. No va a estar ya la Expo Rural tal como la conocíamos, pero acaba de contarnos de qué se tratan estos tres días, que resultan sumamente importantes y que, según los que entienden, explican, va a tener efectos multiplicadores y muy buenos para la economía ganadera o para la economía zonal, ni hablar distrital, desde lo ganadero.
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0: Ayer, a propósito de grietas y otras cuestiones, el Consejo Deliberante terminó de una manera atípica la sesión. Fue todo rápido, no hubo debates, no hubo tampoco temas álgidos, pero sobre el final el concejal Carenzo, que se despedía de la banca en carácter de suplente, hizo uso de la palabra, trayendo al lugar el tema Rucalén. Es más, rápidamente lo objetaron, es un tema en comisión, no se puede hablar. Y detrás de él hubo palabras del concejal Costamaña, de La Libertad Avanza, sumándose o reconociendo la actitud del concejal Carenzo. Son cuestiones para analizar, porque demuestra una vez más, en el buen sentido, tiene que ver con estas cuestiones mezquinas que tiene la política. Si está dentro de la línea de pensamiento o mi manera de proceder, más allá de que de pronto no se hubiese ajustado derecho, lo reconozco. Pero ha pasado lo mismo del otro lado. Es simplemente una manera de interpretar la política. Digo esto a propósito de lo que planteaba Sáenz Valiente, ¿no? De empezar a tirar todos para el mismo lado. Está muy bueno lo que planteaba también, que a los productores que den trabajo haya contemplaciones impositivas, pero también que se tenga en cuenta que, más allá de que establece la ley, hoy el sueldo de un peón rural deja mucho que desear, salvo bondadosos patrones que dan bonos o cuestiones extras. Alguien charlando sobre esta cuestión, que es álgida y es molesta y hace picar la espalda a veces, dice: vos, ¿cuándo viste un peón rural a bordo de una moto de primera marca o conduciendo un auto nuevo sin inconvenientes? La mayoría no. Puede ser una cuestión de mentalidad en la forma en que se administran los recursos que percibe por el trabajo, o de acuerdo a la formación académica es el pago que percibe. En fin, estas cosas que está muy bueno empezar a verlas y a discutirlas sobre la mesa, porque si no, parece que no cambia nada, a pesar de que aparentemente todo está cambiando. Empezar a exigirle a nuestros gobernantes que vayan cambiando las formas de conducir este país. Insisto, es desagrietarnos. Estamos en un punto de inflexión que hay que poner de sí lo mejor para que finalmente cambie. Si lo llevamos al plano local, que es donde tenemos que mirar, tenemos que dejar de mirar a Cristina, a Milei, a Massa y cualquier otro arriba, y empezar a enfocarnos en los de acá, en lo de acá, ¿no? Al trabajo conjunto, a tratar de aportar nosotros en nuestro barrio. Si tenemos un terreno, en la medida de lo posible, mantenerlo. Si tenés algún vehículo que sabés no tiene que estar dentro del pueblo, evitalo. Si sabés que no tenés que circular en tal sentido por tal calle, hacelo. Empezar con pequeñas acciones para que al final el conjunto haga una ciudad cada vez mejor. Pero si seguimos con esto, lo hace aquel porque yo no. Este no sé qué, yo. Y bueno, o sea, lo que criticamos lo replicamos en nosotros también. Después de estos consejos comerciales, vamos a escuchar la exposición del concejal Carenzo, y tenemos también una noticia de último momento vinculada a una intervención judicial que tiene al municipio como protagonista.
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2: ¿Qué cierto es lo que decís? Que un peón rural no anda en una moto de marca o en un auto. Generaciones enteras, padre, hijo, en los campos. Y cuando se jubilan terminan pidiendo un terreno en la municipalidad. Da mucha tristeza, sí.

Bueno, es una discusión interesante que para dar en aspectos sociales, porque hay cosas de las que hay, no se puede, esto es molesto, es incómodo, uno lo sabe, y hasta pareciera que uno trata estos temas y te metes en terreno sinuoso, y son cosas de las que hay que hablar. También, y acá viene la otra cuestión, yo hablo con cierto conocimiento de causa en cuestiones de salarios en zona rural y demás. ¿Qué tiene que ver con esto? Con que hay que capacitarse también. Cuando vos estás en una empresa, si tenés título secundario, cobrás por el título, si sos terciario, si sos universitario. También hay que buscar la capacitación, ¿no? No pensar, como suele muchas veces pensar, sí, pero ganan porque yo trabajo para eso. Puede ser, pero es un todo, porque también el empleador no arriesga lo que el patrón, ¿no? Está claro. Pero buscar la capacitación, es decir, el empleado que llega capacitado al campo en este caso, o el peón, que puede hacer más que una extra, no sé, de pronto, un conocimiento en reparación de boyeros quemados, ¿no? Es muy común que se quemen las plaquetas de los boyeros. Alguien los reparaba acá, que ya no está físicamente, entonces ahora se mandan a arreglar afuera. ¿Se puede hacer un curso o algo por el estilo, capacitar empleado peón rural que tenga algún conocimiento en cambio de plaquetas? Y ya es una extra. Bueno, es empezar a equiparar las cuestiones. Dijo Sáenz Valiente, el sindicato se tiene que correr. Y sí, hoy si uno mira a los de Huatre, ¿cuánto aportan? ¿Sí? Han sí encontrado, que es impensado también, inclusive Villegas, el distrito de Villegas no escapa a esa cuestión, los empleados rurales de la manera más precaria que usted se puede imaginar. Ha habido en Banderaló, tiene un caso reiterado de un patrón que trae gente del norte y los deja peor que los perros que rescata Pavis. Y esto lo sabe porque Desarrollo Social ha tenido que intervenir más de una vez. No estoy hablando, no toco de oído en estos temas. Y la gran mayoría procura para su gente lo mejor. Eso también está claro. Pero bueno, empezar a hablar de estos temas, a dejar de ver al patrón de campo, de una metalúrgica, como el cuco. El hecho de que a un empresario le vaya bien no es un HDP, también como en algún momento se intentó instalar. Sino, hay gente que tiene la capacidad de multiplicar, claramente, y otros no. Entonces, también saber dónde estamos parados. Y una de las cosas que te permite tener sentido de interpretación y sentido común es la educación, ¿eh? Básicamente. La educación te da todas esas herramientas. Bien, es interesante el tema para discutirlo y para plantearlo. Yo sé que incomoda, que molesta. Y uno habla de estos temas, cueste lo que cueste. Insisto, cueste lo que cueste. Son temas que tenemos que hablar si queremos una sociedad diferente, ¿sí? Bueno, acá me están contando, mira, dice, quien arregla los boyeros, acá me cuenta que hay alguien que arregla boyeros. Bueno, es un dato que lo vamos a guardar en nuestra agenda para cuando alguien nos lo soliciten. Quedan muy pocos. Y es interesante esto, ¿eh? Porque no hay gente en Villegas prácticamente que arregle boyeros eléctricos. Y ahora con el devenir de la ganadería, esto es algo que se va a comenzar a utilizar mucho más, sin ninguna duda. Señores, lo bueno de todo esto, insisto, es que, por lo menos en el caso de General Villegas, institucionalmente el sector agropecuario se mueve, está cada vez más más urbano, si se quiere. Están bastante tranqueras afuera. Es el comienzo de los tiempos. Ojalá de acá a unos 7 años miremos para atrás y digamos, mira todo lo que se construyó hasta acá. Y ir de ese lado. El municipio, aunque suene propagandístico, yo insisto con esto porque es para tenerlo en cuenta. La Municipalidad de General Villegas, desde comienzo de año acá, en que entró en vigencia la suspensión del cobro de la tasa de marcas y señas, a General Villegas eso le representa 400 millones de pesos menos. Y fíjese, con el remate del novillo blanco que todo el mundo aportó,
se dio una ambulancia de 190 millones, ¿no? Esa es la cuestión. ¿Cómo entre todos? O sea, acá se está haciendo un esfuerzo para que uno de los sectores más productivos del campo pueda despegar. Fíjese si Villegas no es autónomo y localista en este sentido. Bueno, estas cosas hay que hablarlas para conocer, saber dónde y cómo estamos y empezar a ver y disfrutar todos de los resultados del esfuerzo que en mayor o en menor medida estamos haciendo.

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0: A propósito de capacitación, una integrante de una familia que tiene una pyme dedicada a la limpieza dice: hace 30 años que estoy, que tenemos una empresa dedicada a la limpieza, pero para entrar en algunos lugares y en algunas empresas puntuales, tuve que hacer capacitación sobre seguridad e higiene. Me sirvió para muchas puertas que se abrieron, para toda nuestra familia, nos dice esta persona. Por eso digo, la importancia de capacitarse. Me contaban que a propósito del gremio UATRE, en alguno de los distritos de la zona, le exige a sus administrativos tener cursos sobre seguridad e higiene, y algunos hasta de recursos humanos. Claro, hay que empezar a capacitarse y cada vez más. Y voy a lo mismo, cuanto más avanzás en la educación, cuanto más te capacitas, tu sentido común se va abriendo. Comparable con quien empieza a oír o empieza a ver, pero cuando uno tiene el recuerdo de cuando empezó a leer, cuando vos empezás a leer, empezás a interpretar, y a partir de eso es como que dejás de no pertenecer a ¿sabes? O estás viendo de alguna manera por dónde estás yendo. Es muy, muy interesante la cuestión. Bueno, punto y aparte para este tema, hablamos del Honorable Consejo Deliberante. Ayer fue rápida la sesión y al final el concejal Carenzo, podemos decir fiel a su estilo, dijo: señor presidente, pido la palabra. Y tuvo el apoyo de un miembro de La Libertad Avanza, lo que dijo. Fíjese cómo y por qué. Después lo analizamos, si usted quiere.
1: Quería hacer una pequeña consideración, aprovechando mi condición de concejal suplente, que posiblemente esta cuestión fue ya previamente conversada con el presidente de este bloque, para hacer uso de la palabra, amparado en el artículo 83 del reglamento interno de este Consejo Deliberante, que contempla cuestiones de este tipo, homenajes, despedidas, etcétera, o cuestiones políticas de interés público. En ese sentido, en primer lugar, quería, pensando en mi condición de concejal suplente, despedirme. No lo pude hacer la última vez. Ojalá vuelva a tener la oportunidad de volver a estar en este recinto si se presentara alguna licencia de mis compañeros de la lista del año 2023. Y en esa condición de concejal suplente, pedir disculpas, que no lo pude hacer también cuando la última vez que estuve en este recinto, que no sabía que iba a ser casualmente la última vez. Pedir disculpas al Bloque de la Libertad Avanza, a mi ex compañero, tal vez en el nombre de Analía Balaudo, a la gente de Fuerza Patria, Sol Fernández, por reiterados actos de indisciplina, que estuve en un proceso de aprendizaje del cual no me arrepiento, porque lo hacía con convicción y desde la honestidad. Y pedirles que aprovechen cada momento, porque es muy cortito y uno se da cuenta a veces de lo que tiene cuando lo pierde. Y todo este tiempo extrañé muchísimo los jueves venir, trabajar, porque lo hacía con mucho entusiasmo y honestidad. Eso por un lado, y haciendo uso también de esta atribución que tengo como concejal electo y parte de este cuerpo legislativo, pensando en temas de interés público, y pensando en mi condición de concejal suplente, que no voy a poder ejercer la posibilidad de votar cuando se trate el proyecto de la compra del Hotel Rucalén, dejar constancia, pensando en las declaraciones del señor intendente municipal, el rechazo rotundo y contundente al proyecto de la compra de esta atribución que tengo como concejal electo y parte de este cuerpo legislativo, pensando en temas de interés público, y pensando en mi condición de concejal suplente, que no voy a poder ejercer la posibilidad de votar.

0: Lo que dice la concejal Gisbert Ushua Gisbert, no debió haberse referido a un tema que el Consejo decidió dejar en comisión, pero lo hizo a manera de despedida, está bien.
1: Pido la palabra, señor presidente. Aclaré que dentro de la ley orgánica del municipio de General Villegas, el reglamento interno de este Consejo Deliberante, previamente fue consultado con usted, previamente con el señor ex presidente del Consejo Deliberante, Ernesto Secretín, con el señor Guillermo Abad. Creo que con sobrada experiencia y habiendo trabajado durante días buscando antecedentes que avalaran mi conducta, la que acabo de tener, luego le voy a pasar a la concejal, a mi compañera. Creo que tenemos una enorme responsabilidad, no estoy hablando del proyecto en particular, sí hablo de general, recordando declaraciones públicas en un medio, en Diario Actualidad, del señor intendente en relación a un tema importante que sí me avala el artículo 83, no estoy hablando
0: señor,
1: del proyecto.
0: Señor concejal, vuelvo a reiterar, el Consejo Deliberante decidió en la reunión de comisión no tratar este tema.
1: No estoy hablando del proyecto en particular, aclaré, señor.
0: Usted ya se expresó, dijo que estaba en desacuerdo con el proyecto, tomamos nota de eso.
1: No, estoy respondiéndole a la concejal que me antecedió la palabra en relación por qué
0: está bien, pero usted está dialogando y usted debería pedirme la palabra. Si
1: le pedí la palabra,
0: bueno, recién, pido la palabra para que usted se despida nuevamente.
1: Le
0: se la otorgamos
1: y no me interrumpa, por favor, porque estoy haciendo uso de la misma.
0: Pero vamos.
1: Gracias, señor presidente. Bueno, aclarar eso y despedirme, ojalá que no sea mi última vez, y aprovechen y háganlo con mucha honestidad. Gracias, señor presidente.
0: Bueno, muchas gracias, señor concejal. Habiendo sido este... Bueno, tiene la palabra concejal Costamaña.
2: Gracias, señor presidente. Bueno, simplemente para expresar acá en este recinto la valentía del concejal que me antecedió la palabra, Carenzo, la valentía para expresar el desacuerdo que, bueno, ya todos lo estamos viendo, de la comunidad que se opone totalmente. Nada más. Gracias, señor presidente.
3: Así culminó ayer la breve sesión, la 12ª, si mal no recuerdo, ordinaria, en el honorable Consejo Deliberante. Bueno, ha dejado obviamente tela para cortar lo de la aceptación o no de la gente que se adquiera el Rucalén, que sea con fines de la creación de un geriátrico, o que tal vez se adquiera para preservar el edificio, para evitar usurpaciones, y que eso sea de pronto un lugar de atención de la salud o sea mixto, que articule la geriatría con otra área de la salud pública. Bueno, en fin, este tiempo que no se va a tratar o no se va a hablar de la compra del Rucalén, lo va a enfriar, van a surgir nuevos temas. De hecho, en las últimas horas acaba de surgir un nuevo tema que se lo vamos a estar contando en algunos minutos nada más, y del que mañana hablaremos un poco más largo y tendido, porque representa un gran sentimiento, pero en la práctica no prosperó. Ya vamos a refrescarnos la memoria con la cuestión. Bueno, lo que decía de Costa Magna, sí, reconociendo la valentía para decir, bueno, yo aún estando de este lado, que no está del todo de ese lado Carenzo, tiene el valor de decirlo. Ahora, si hubiese hablado de otra manera, hubiese sido valiente también. Bueno, en fin. Lo interesante de lo que decíamos hoy, empezar a hablar de determinados temas. Se puede estar dentro de un mismo espacio con cierta disidencia. El propio Alegre es, entre comillas, famoso por ser díscolo, justamente. De hecho, fue uno de los 8 creadores del Frente Renovador. Y se fue porque no estaba de acuerdo. O sea, no, es así. Empezar a tener autonomía en el pensamiento. No entrar a un espacio político no significa pasar a ser un cordero que te van arriando o una vaca que te van arriando. En fin, ojalá sean

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Seguimos adelante, señores, 9 de la mañana, 21 minutos. ¿Cómo pasa el tiempo de rápido? Hoy es el día del maestro, a propósito de la importancia que tiene la educación. Mañana, a propósito de esto, lo adelanto, mañana va a estar charlando con nosotros Adriana Larramendi. Tiene una trayectoria en educación extraordinaria, sonará exagerado o no, es una mente brillante porque además de haber ocupado cargos puntuales, no ha parado de capacitarse siempre. Adriana estaba oyendo el programa y coincidía con nosotros en esto de la importancia de capacitarse, de alentar la capacitación. Y respecto a las tareas rurales, decía Adriana, bueno, el productor agropecuario, el dueño de campo, el dueño de una estancia, el administrador de una estancia, tiene que propiciar, que fomentar la capacitación de sus empleados. Y el no tener el secundario terminado, no importa, porque hoy hay muchas facilidades. Es muy interesante, a raíz de su intervención, ese aporte valioso como el de tanta gente opinando cada vez que planteamos alguna cuestión, es que la invitamos para mañana sábado y accedió, afortunadamente accedió, para charlar. Porque, insisto, y créame esto, cuando uno logra capacitarse, lo que sucede es increíble. Yo lo cuento cuando en algún momento he sido invitado a los congresos de periodismo en algún lugar, y de todos siempre uno se trae algo. Aún cuando vas a una charla de emprendedurismo al SEAM que te parece que no, porque es acá, no, vos vas a ese lugar y te puedo asegurar que cuando salís ya no sos la misma persona, porque habrás incorporado conocimiento, tips que te van a ayudar a potenciar tu negocio, a finalmente materializar o decidirte a emprender lo que hasta ese momento era una idea. No es lo mismo estudiar que no estudiar. No es lo mismo. Hoy, algo que me planteaba Adriana también, que planteaba es, dice, hoy con cursos vos lográs conocimientos. Ya no hay que pensar en ser médico, contador, abogado, psicólogo. Sí, por supuesto, pero hoy con cursos la cosa es más fácil. Hay que agudizar el ingenio, salir de alguna manera de la comodidad. Y está muy bueno. Son tiempos nuevos para el mundo. Y ser, hay mucha gente, habemos muchos autodidactas, ¿no? Hay gente que es extraordinario. Mire, los cursos de formación profesional, por ejemplo, son extraordinarios. Nosotros en la familia, no hago mención porque no pedí autorización, pero en la familia tenemos a alguien que ha incursionado en el rubro carpintería. Y en cualquier momento, a raíz de los conocimientos adquiridos, las máquinas compradas, va a poner a la venta elementos para mascotas que no se consiguen. Encontró un nicho que es interesante, pero ¿a partir de qué? De la capacitación. Y es muy interesante, ¿eh? La última capacitación que tuvimos, me cuenta alguien, fue grupal en una firma de Villegas. Fue cómo limpiar o de qué manera se limpia por el tema COVID. Muy importante, fíjese, para el día de hoy. Bueno, hay mucha gente realmente con ganas de hacer, de ir para adelante con estas cuestiones. Señores, tenemos que vender algunos consejos comerciales y en un ratito charlamos sobre la movida de los barberos. Quiero contarles esta novedad política surgida en las últimas horas y un muy bien para el área vial y servicios urbanos, que ayer terminaron la limpieza total del canal de vuelta de Obligado. Lo limpiaron de punta a punta y también el de calle Salta. Una oyente y lectora de Distrito Interior me dice, Cicerelo, lo pongo al tanto porque usted, así como dice que hay que hablar de lo malo, también hay que hablar de lo bueno. Y esto es muy bueno. Y fuimos hasta el lugar, lo vimos y en un ratito se lo comentamos.

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Ayer ocurrió, en realidad ayer supimos la noticia, pero en realidad fue días, el día anterior. Dos personas de nuestra ciudad que están trabajando en sociedad con servicio de catering y demás, observan, encuentran en redes sociales que una empresa de Carlos Casares, una supuesta empresa de Carlos Casares, estaba fabricando muebles a simple vista lindos, a muy buen precio, conveniente, tentadora la propuesta. Bueno, se contactan, obviamente, como pasa en estos casos, piden una seña y demás. ¿Qué deciden? Dado el monto de lo que iban a invertir, pero sobre todo porque no estaban seguras si la calidad era tal como se veía. Entonces, disponen un viaje hasta Carlos Casares, unos 180 kilómetros de General Villegas, para ir a esa fábrica y ver la calidad de los materiales. Bueno, si era así, consumaban el negocio. La hija de una de estas socias estaba interesada en alguno de los muebles que había visto. La empresa tiene un perfil en redes sociales perfectamente presentado, con logo, fotos, con ventas realizadas, etc. Llegan a la dirección que figuraba en redes, la que le habían pasado desde esa localidad, supuestamente, y en el lugar encuentran una casa común. Llaman a la casa, en ese momento no había personas, pero se veía que era una propiedad habitada. Consultan en el barrio, le preguntan a una vecina y la vecina ofuscadísima. Dice, no, son las terceras personas en poco tiempo que vienen que las han estafado. No existe la fábrica, no existe la gente que dice, acá enfrente vive fulano de tal, y no tiene nada que ver con eso. Hace unos días vino una señora que había depositado muchísimo dinero y la estafaron, no existe, claro. Luego, revisando el número de teléfono, es de Capital Federal. Y esta gente supuestamente fabrica en Carlos Casares. Bueno, esta decisión que tomaron de ir hasta el lugar, de ver, evitó que sean estafadas en unos cuantos pesos, en un monto importante de dinero. Pero fíjese a veces cómo lo que parece establecido, que tiene todo bien, que hay gente que ha vendido, es todo mentira, todo fabricado. Por eso hay que hasta el último momento no depositar si no se está seguro. Y a veces perderse un día, mediodía, gastarse unos pesos en movilizarse, como hicieron estas villeguenses, y evitaron un fraude que hubiese sido catastrófico desde lo económico, ¿sí? Alguien dice por acá, bueno, buen día, por eso hay que comprar acá en Villegas, ¿eh? Hay muchas propuestas muy buenas. Puede ser, sí. Hay veces que hay mucha diferencia con lo de afuera, y hay muchas veces que lo que se necesita no se consigue acá, entonces inevitablemente hay que buscarlo afuera. Muchas veces se dice lo de que Marketplace, el segmento de ventas de Facebook, es un peligro, pero claro, peligro por esto, porque a veces usted se traslada hasta Gran Buenos Aires, te pueden robar, o te citan a mitad de camino y te asaltan. Hay que buscar extremar las medidas. Hoy hay, como decía Mario Pergolini en el programa CQC, ¿se acuerda cuando terminaba? Cuídese porque hay mucho garca dando vuelta. Y hoy eso no ha cambiado. Hay gente que está al pie del cañón realmente. Bueno, afortunadamente zafaron y la situación no pasó a mayores.

0: Hoy día del maestro, a propósito de esto, nos dice un oyente, buen día, bueno, el saludo habitual, dice, si bien la educación y la capacitación van de la mano, pero no hay que mezclar educación con enseñanza y capacitación, ¿sí? Bueno, la educación es la incorporación de conocimientos, y es lo que uno plasma en el trato con la gente, superior o inferior, social, económica o intelectualmente, ¿no? El que más educación tiene tiende a ser más amable, ¿no? Claramente. El que puede discutir con palabras sin elevar la voz y todas estas cuestiones. Y la capacitación es parte de la educación también. El roce con la gente. Hay cosas que te las da la vida, naturalmente, pero si le podés incorporar algo, hoy con lo fácil que está para adquirir conocimientos, está buenísimo. Y Villegas particularmente tiene el Centro de Formación Profesional, el SEAM, Polo Tecnológico, hay un montón de institutos, bueno, muchísima gente que da oportunidades muy, muy interesantes. Bueno, el hábito del estudio, ¿no? que hace también. Vamos a la palabra de dos personas, Isaías Pérez Barbero, estudiante de barbería, y Darío Laizola, que es el presidente de la Comisión del Barrio Ciclón, que ayer tuvieron una actividad solidaria conjunta. Olaizola habilitó el patio de su casa, abierto, para que cuatro barberos le corten durante la tarde gratuitamente el pelo, el cabello, a los niños y adolescentes que así lo desearan. Varones y mujeres por igual. Nosotros fuimos hasta el lugar y esta es la charla con ellos.
1: La verdad que fue una idea que me tiró Diego, y que es un amigo de siempre, y bueno, no dudé en ponerme en campaña de conseguir chicos para que puedan venir a darse el gusto de cortarse pelo sin ningún aporte. Y nada, no dudaron los chicos y habían conseguido dos y terminaron consiguiendo cuatro. Y nada, la verdad que esto es hermoso, porque la verdad que darle esta oportunidad a chicos que yo me acuerdo que nunca la tuve yo de chiquito, así que esto es grandioso. La verdad que es impresionante el corazón de estos muchachos, y con el entusiasmo que cortan, la verdad que felicitarlo a ellos y a Diego, que fue el que me vino a ver a mí, y al barrio que siempre está pendiente de estas cosas tan necesarias, ¿no?
0: Estás acompañado por uno de los Isaías que ha tomado la iniciativa también. La particularidad, nos contaban recién, son todos estudiantes de barbería a punto de recibirse.
2: Sí. Bueno, como dijo, somos todos estudiantes, lo hacemos porque no nos cuesta nada, además nos gusta, nos sirve para mejorar nosotros, para mejorar nuestras técnicas de corte, todo eso. Y como dije, no, lo hacemos porque nos gusta, porque no nos cuesta nada, literalmente no nos cuesta nada, y porque ayudamos a la gente que por ahí no se puede cortar el pelo, y eso. Nada más.
0: ¿Son del barrio ustedes, los barberos que están participando hoy?
2: No, yo soy de La Trocha, y bueno, me llamó Diego, que es un compañero ahí del curso, y bueno, nos hicimos amigos, y me llamó y me dijo, che, ¿estás para cortar? Y yo, obviamente, le dije que sí, porque es algo que me gusta. Entonces, nada, acá estamos.
0: ¿La primera vez que llevan adelante esta acción conjunta?
2: Sí, es la primera vez, por lo menos mi primera vez. Ya nos han invitado, por ejemplo, lo del Cuita, pero no he podido asistir. Pero bueno, me llamó y organizamos y acá estamos.
0: Bueno, estás disfrutando, claramente, sí, sí. Pero se siente bien hacer el bien, ¿no? Esto que sirva como mensaje para otras actividades u otras oportunidades que se puedan dar.
2: Sí, sí, obviamente, porque está bueno, está bueno. Además, como dije, es algo que me gusta, entonces, eso.
0: Bueno, una cantidad importante de chicos y de adolescentes que están pasando en esta tarde.
2: Sí, sí, ese era un miedo nuestro, porque al principio éramos dos y dijo son 10 chicos, y ahí estábamos pensando, ahí recién nos reíamos de eso. Digo, le decía yo a Diego que nosotros dos nos uníamos pues solo, entonces decí justo, yo voy al gimnasio de boxeo, conocí a un chico, Luis, que también está cortando ahí, y le pregunté y se sumó, no tuvo ni un drama, así que ahí está, y ahí consiguió otro amigo más y ahora somos cuatro, y ya con cuatro se nos hace un poco más fácil, entonces.
0: Darío, es algo que se va a repetir, seguramente dado el éxito y la respuesta de la gente.
1: Sí, yo calculo que sí, los chicos se van a enganchar, así que yo calculo que, que lo vamos a estar avisando por tus medios de comunicación. Y sí, la verdad que se tiene que repetir porque esto es muy lindo, ayudar al otro. Y nada, es muy gratificante para uno hacer esto.
0: Cabe destacar también que es el patio de tu casa el que se convirtió en una gran barbería comunitaria.
1: Sí, sí, sí, porque los muchachos me preguntaron dónde lo quería. Sí, yo le dije, digo, yo tengo el patio en mi casa, digo, yo no tengo ningún problema. Así que ahí nomás le acondicionamos el patio y ahí están los muchachos. Estamos convidando gaseosa, ahora tenemos unos chupetines para darle a los chicos. Y la verdad que es re lindo, muy lindo.

Escuchábamos a Darío Olaizola e Isaías Pérez, uno de este último, uno de los cuatro barberos solidarios, el otro es el presidente de la comisión del barrio Ciclón. Lindo ambiente, linda acción y da gusto dar a conocer estas noticias.

Vamos a plebiscitar una canción. A nosotros andamos con ganas de oír algo de los Guaira o Aire. Puede ser algo de Nocheros, Campedrinos. Bueno, si hay alguien rápido y rápida en la escritura y nos quiere contar qué canción le gustaría escuchar del folclore, esto viene a cuenta porque ya están en cuenta regresiva. Hoy es la gran noche de Winter. Se viene una nueva peña de Winter y esto realmente va a estar buenísimo. Están las entradas anticipadas en venta. La movida viene siendo más que interesante. Por lo tanto, todos aquellos que se quieran sumar están a tiempo. Nos piden Campedrinos, algún tema de Campedrinos. Bueno, acaba de llegar el primer mensaje y como pasa siempre en la vida, el que madruga, Dios lo ayuda. Bueno, hoy es la peña de Winter. Hoy es, como decíamos, el día para sumarse y disfrutar realmente de una movida increíble. Hoy, 11 de septiembre, es la peña de Winter. En vivo, 2+1, que son de Ameguino, los de Jao, de aquel lugar. Hoy actúa la Escuela de Folclore del Club Esportivo Villegas. Y además se van a sumar más artistas y ballets folclóricos para seguir haciendo crecer esta peña. Hoy, viernes 11, la apertura es a las 20:30 horas en Winter. Las entradas anticipadas ya están a la venta, todavía están a la venta. Los menores de 15 años ingresan gratis y folclore para disfrutar como se vive en el día de hoy. A no perderse esta tremenda oportunidad en Winter esta noche, gran peña folclórica organizada entre Winter y la Escuela de Folclore de Danzas del Club Esportivo. Otra noche impresionante para vivir a lo grande esta movida, esta música tan nuestra.

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0: Contábamos que había surgido una novedad política interesante. Esto es una primera instancia, pero es una señal, un indicativo. Hace ya muchos años que el terreno donde funcionó el ex velódromo, hoy forestado por los vecinos, este lugar que se encuentra sobre las calles Paso, Pringles y Larrea. Este lugar que conocemos como el terreno del velódromo ha quedado en stand-by porque hay un litigio judicial muy importante, que es, hay una familia que reclama la titularidad, más allá de que eso en su momento fue una especie de club, ya la historia la conocemos prácticamente todos, pero bueno, había un titular, en ese momento el tema legal era mucho menos engorroso o había menos legalidad o menos exigencias legales. Bueno, el tema es que hay una familia que se adjudica la titularidad. Por otro lado, de acuerdo a lo que los estatutos establecían, el municipio hace lo propio. Bueno, la justicia se acaba de expedir recientemente y la familia Samolinsky es la que reclama la titularidad y el litigio con la Municipalidad de General Villegas. Bueno, la justicia resolvió recientemente, esto es una noticia reciente, es que es un bien del municipio, no tiene derecho a reclamo la familia. Por lo tanto, insisto, esto es una primera instancia. Lo que ahora sucede es que la representación legal de quienes reclaman la titularidad privada tendrá que apelar. Esto irá a una nueva instancia y será la Cámara de Apelaciones la que tendrá la última palabra. De predominar esto, el predio del ex velódromo queda en manos de la municipalidad. Es decir, pasa el municipio a tener un espacio en términos inmobiliarios extraordinario en uno de los puntos clave de la ciudad. Superada esta instancia, y si las cosas continúan tal como se acaba de expresar la autoridad judicial, dispondrá la municipalidad de ese lugar para construir o hacer lo que se les ocurra. Hoy es un lugar verde, muy aprovechado por deportistas, hay permanentemente actividad y los vecinos son quienes se encargan hoy de la forestación y del mantenimiento, con la ayuda también del municipio que he visto han estado regando. Nosotros vamos a estar ampliando la información. Esto es, a grandes rasgos, la primera noticia. Es una sentencia definitiva del juzgado en lo civil y comercial número 1 de Trenquelauquen, pero que puede ser apelada y va a ser apelada. Todavía la representación legal de quienes reclaman desde lo privado están a tiempo de hacer esa presentación y de hecho la van a hacer. Esto obviamente va a demorar un poco la posesión del municipio si es que logra hacerse de esto, pero hasta ahora, y es una buena señal, porque insisto, pasaría definitivamente, o la justicia estaría reconociendo la propiedad municipal de ese predio.
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Nos va quedando poco tiempo, muy poco tiempo. Es más, son las 10 menos 3 segundos. Tenemos que hablar rápido, todo compacto. Por eso la vamos a hacer simple y corta. ¿Querés comprar buen fiambre, buenas mermeladas? Es más, le cuento algo. 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

0: Nos vamos con tarea para el hogar. ¿Se acuerda cuando terminábamos la escuela? La señora decía, no, guarden el cuaderno un momentito, tienen que anotar acá primero. Tarea para el hogar. Mañana a esta pregunta le buscaremos la respuesta.
1: Buen día, don Cisarero. ¿Hay mermelada sin azúcar? Porfi.
0: Lo averiguamos para mañana. Señora, me acaba de crear un trauma usted, ¿eh? Don Cisarello, suena al abuelo de la familia. Hace un tiempo atrás cruzaba una calle y venían dos o tres niñas. Y dice, disculpe, me dice la hora. No, y dije yo, ¿qué pasó que me tratan de usted? Entre eso y esto que me acaba de decir la señora... Chau, Pinela. Señores, nada, no hay problema con la edad. Nos vamos hasta mañana a las 8 para hacer juntos las cosas por el aire. Quedaron cosas en el tintero, pero está bueno. Si hacemos todo, mañana qué pendiente vamos a tener. Cristian Duarte, nos encontramos mañana. Les habló Fernando Cisarriolo hasta acá. A las 8 mañana comenzamos a hacer juntos las cosas por el aire. Chau.
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2, 10 y 7 de este viernes 11 de septiembre de 2026, con 14 grados y medio de temperatura. Está Enrique Iglesias en la operación técnica. Yo soy Mariano González. Un gusto enorme estar con todos ustedes. Tenemos mucho por delante, ¿eh? Clásicos, adelantos, efemérides. Hoy te regalamos el disco de los Rolling Stones, un gran vinilo doble. No te lo pierdas por nada. Al final de nuestro recorrido, de nuestra conexión Aspen de hoy. Ahora la música con The Cars. Esto es You Are the Girl.

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Estamos escuchando un gran clásico de viernes, Queen, A Kind of Magic, en Conexión Aspen. Ya no es una pregunta, es una afirmación. 10 y 25, sí, estás para algo nuevo, nosotros también. Lo presentamos la semana pasada, lanzamiento mundial de 10 nuevas canciones de Prince, éxito póstumo 10 años de su partida. Esto es Prince, I Wonder.

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1: A las 10:33 en Buenos Aires, el cielo está mayormente nublado, la temperatura es de 15 grados 9 décimas, humedad 75%. Se esperan más nubes hacia la tarde y, ¿sabes qué? Hacia la noche, chaparrones, con una máxima que estará ubicada hoy en los 19 grados.
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1: Muy bien, hoy es 11 de septiembre, Día del Maestro. Un feliz día para todos los maestros, maestras de la Argentina que hacen grande al país desde el lugar más sensible e importante que debemos prestarle más atención, que es la educación. Ese es el futuro, la educación. Bueno, y también un 11 de septiembre que nos lleva a esa fecha histórica. 25 años ya pasaron, qué increíble, ¿no? ¿Dónde estabas vos cuando se sacudieron esas dos torres gemelas y el mundo, dicen algunos, cambió para siempre? Bueno, hoy hay crónicas, hay enviados especiales, los principales canales de noticias del mundo están allí rindiendo un homenaje. Es una fecha redonda, 25 años, y allí están las cámaras apuntando y retratando, recordando, refrescando lo que fue esa trágica mañana del 11 de septiembre del año 2001. Bueno, vamos a comenzar. Como cada mañana ya estamos súper dispuestos para meternos en nuestras efemérides. Un viaje en el tiempo con algunos de los momentos más destacados que pasaron un día como hoy en la historia de la música internacional. Vamos a comenzar con el lanzamiento de un superdisco de una gran banda de los hermanos Bolan, que logró capturar un sonido único que cambiaría para siempre toda esta sensación de la new wave, del pop, de la sofisticación. Algo de Kraftwerk tenían, pero ellos tenían algo más melodioso, un poquito de Alphaville. Es como un mix, pero ellos se plantaron en el universo de las radios y dijeron: acá estamos y esta es nuestra propuesta. El disco se llama Falco 3 y es sin dudas la obra cumbre del artista austríaco y un pilar fundamental, como te dije, del pop de los años 80. Estamos a punto de escuchar a Falco. Ya suena Rock Me, Amadeus.

el gran impacto de Rock Me Amadeus, el primer corte y una canción que llegó al puesto número uno en el Hot 100 de Billboard, siendo una canción interpretada mayoritariamente en alemán, una hazaña extremadamente rara para la época. El gran disco también cortó otras canciones como Jenny y Vienna Calling, pero ahí ya estaban definitivamente instalados en la preferencia del público mundial esta banda austríaca llamada Falco y este disco que se editaba un día como hoy llamado Falco 3. Vamos ahora a 1987, un capítulo trágico en la historia de la música. El 11 de septiembre de ese año se apagó una de las voces más valientes, políticas y revolucionarias de la música. La muerte de Peter Tosh no solo conmocionó a Jamaica, sino a toda la comunidad musical internacional. Algunos detalles: el crimen ocurrió en la propia residencia de Tosh en Kingston, Jamaica. Un grupo de tres hombres armados entró a su casa con la intención de robarle y extorsionarlo. El perpetrador principal fue el líder de la banda, Dennis Lepo Lovan, un hombre a quien Tosh había intentado ayudar previamente tras su salida de prisión, dándole comida y apoyo financiero. El infierno se merece. Tosh se negó a entregar el dinero, argumentando que no tenía grandes sumas en la casa. Los asaltantes abrieron fuego contra los presentes y uno de ellos fue Peter Tosh, quien murió a los 42 años. Obviamente, detrás de cada canción, una historia, y detrás de cada historia, una canción. Peter Tosh, get up, stand up, get up for your right.

Así recordamos un día como hoy que nos dejaba de 1987 Peter Tosh, y lo recordamos con este gran éxito, Get Up, Stand Up. Y también, agrego un dato más, en el 78, él se encontró con los Rolling Stones y quedaron impactadísimos y lo hicieron grabar en su sello discográfico de Rolling Stone Records. En esa época, realmente, Mick Jagger y Keith Richards eran fanáticos confesos del reggae y vieron a Tosh, en Tosh, un talento crudo y auténtico. Así que lo hicieron firmar para su propio sello discográfico, produciéndole un par de álbumes. Hasta, bueno, te diría que Mick Jagger participó en un dueto en una canción llamada Don't Look Back. Bueno, un dato más para que tengas en estas efemérides. Ahora nos vamos a 1971, porque un día como hoy se estrenaba The Jackson 5, una serie animada producida por la mítica compañía Rankin Bass y también por la Motown Productions de Berry Gordy, que se convirtió en un hito televisivo y cultural de los sábados a la mañana en la cadena ABC. Ahí estaba Jackie, Tito, Jermaine, Marlon y Michael Jackson, quienes vivían situaciones cómicas e insólitas mientras intentaban balancear su vida escolar, sus giras musicales y el acoso de los fanáticos. Todo eso pasaba el sábado a la mañana. 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

13 de septiembre de 2015, el arrollador éxito de Mark Ronson y Bruno Mars, Uptown Funk, hizo historia al convertirse oficialmente en el quinto hit más vendido de toda la historia en las listas del UK Chart. Escucha, superó al impresionante barrera de las 2 millones de copias vendidas, combinando ya en ese tiempo descargas digitales y reproducciones en streaming. El tema logró desplazar del top 5 a un titán de la música británica, el clásico del 77, Mull of Kintyre Girls School de Paul McCartney and Wings, el cual ostentaba con orgullo el hito histórico de haber sido el primer sencillo en alcanzar las 2 millones de copias físicas puras en territorio británico. La canción esta, Uptown Funk, estuvo 7 semanas consecutivas en el puesto número 1 del Official Singles Chart de Inglaterra y también se convirtió en la canción más escuchada e importante de todo ese año 2015. Vamos un poco más atrás, vamos a hacernos la idea de que estamos en la entrega de los MTV Video Music Awards y hubo esa noche un ganador absoluto. Estamos hablando del año 1987, ya que el año anterior se había escuchado sobradamente también un gran éxito. Había quedado atrás esa etapa progresiva con Genesis y él ya se afianzaba con su propio nombre en 1986 y salía a la venta So de Peter o Peter Gabriel. Y ahí lo teníamos en una noche multipremiado, el ganar un récord absoluto de 9. Sí, escuchaste bien, 9 estatuillas por su revolucionario videoclip de Sledgehammer. 9 premios en una misma noche. La noche de Peter, video del año, mejor video masculino, mejor video conceptual, mejores efectos especiales, dirección, dirección de arte, edición, puesta en escena, innovación, todo. Felicitaciones, Peter Gabriel, Sledgehammer.

dije, 1986, el año del lanzamiento de Soul, Peter Gabriel, y el 87 era la época de recoger todos esos frutos y la noche soñada para Peter Gabriel en la entrega de los MTV Video Music Awards y también premios Grammy. Bueno, se llevó todos los premios ese año, en el 87, y te invito a que vayas a YouTube en cualquier momento y veas el video que fue revolucionario, muy innovador para la época. Estamos hablando de 1986, por eso se llevó todos los premios. Para lograr los efectos especiales de stop motion, Peter Gabriel tuvo que pasar un total de 16 horas acostado debajo de una lámina de vidrio mientras los animadores movían los objetos a su alrededor cuadro por cuadro. Olvídense, no había IA, no había nada, simplemente era ingenio, talento humano puesto al servicio del arte, en este caso de un videoclip. La animación fue realizada por el director Stephen Johnson y los prestigiosos estudios Arman Animation y los creadores de Wallace and Gromit, ¿te acordás? Junto con los hermanos Quay. Gracias a este despliegue visual y su victoria en los premios, Sledgehammer de Peter Gabriel se convirtió oficialmente en el videoclip más reproducido en toda la historia del canal MTV. Nos quedamos en 1987 y vamos a las altas cumbres del chart, porque llegaba la banda Level 42 con una canción y una propuesta, y además una historia muy interesante detrás de esta canción, que habla de que el primer CD video single, CDV, fue este, comercializado oficialmente en el Reino Unido. Es una hazaña que ostenta la banda británica. Este lanzamiento experimental buscaba fusionar el audio digital de alta fidelidad con el formato de video en un solo disco compacto con borde dorado. El disco ofrecía una experiencia híbrida muy avanzada para la época. Contenía 20 minutos de música y 5 minutos de video con el clip oficial de la canción. Sin embargo, este último componente visual permaneció inaccesible para la gran mayoría de los compradores iniciales, ya que los costosos reproductores de CDV específicos y que podían reproducir este material todavía no se habían lanzado masivamente al mercado. Y yo te pregunto, ¿tenés algún CDV? No, es re difícil, ¿no? Bueno, yo tengo un DCC, Digital Compact Cassette. Tremendo, eso no, deben haber 10, muy poco. Era el cassette digital de la época. Bueno, promovido principalmente por dos marcas que se hicieron de esta tecnología, Philips y Sony. Mandamos un saludo por ahí. Y esta fue la antesada de lo que se conoció luego como el Laserdisc. Vamos ahora a escuchar esta canción y vamos a imaginarnos, le ponemos la imagen que vos quieras. En tu lugar, en tu oficina, en tu paisaje, en tu ciudad, en tu pueblo, por ahí vas manejando, ponele la imagen que quieras. Level 42, it's over.

Las 11 y 8 con 15, 9 de temperatura. La sensación térmica es esa. La temperatura un poquito más arriba, 16, 4. A esta hora en Buenos Aires el cielo está parcialmente nublado. Estamos recordando esta canción que hizo un intento también apoyado en la tecnología de la época. Level 42, It's Over, en Conexión Aspen. Está Enrique Iglesias en la operación técnica. Yo soy Mariano González. Un gusto enorme estar con todos ustedes. Hoy es el Día del Maestro y ¿sabés qué? La próxima banda, yo los considero los maestros de las baladas, así que vamos a darle un reconocimiento también por ese lado. Pero vamos a hablar de charts y en 1982 esta legendaria banda americana llamada Chicago iniciaba una racha de 2 semanas en el puesto número 1 del Hot 100 con esta balada justamente, que es el logro más significativo de la banda. En realidad ya habían tenido otro, If You Leave Me Now, pero en la década del 70, precisamente 1976, así que este se convertía en su segundo número 1 en su carrera. La película, además, la canción formó parte de la película, bien digo, Summer Lovers, Amantes de Verano, un gran éxito para la banda Chicago. A las 11 y 11 minutos, esto es Hard to Say I'm Sorry.

¿Qué cambió para la banda en la década del 80? Bueno, algo fundamental, la alianza con el gran productor canadiense David Foster, que redefinió por completo el sonido de la banda, suavizando un poco más la fuerte sección de vientos que caracterizaba a Chicago en la década anterior, en los 70, llevándolo a un sonido un poco más soft rock sofisticado, liderado por los sintetizadores, baladas potentes como estas, Hard to Say I'm Sorry, y claramente la presencia vocal e interpretativa de Peter Cetera. Así nos fuimos al año 1982 para recordar este gran número uno de Chicago. Yo lo veo a Enrique Iglesias, estaba con un look, ahora repentinamente lo ha cambiado, se puso una campera de cuero, unas gafas, empieza a sacudir su cabellera prominente. ¿Será porque viene John Mellencamp? Yo creo que sí, ya sabía. Colgate la guitarra, sentí que el viernes tiene clásicos. Mucha adrenalina también. Si no me crees, mira. 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Ahora, subí. Número uno, John Mellencamp.

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Estamos en el 11 de septiembre de 1976, la gran banda formada en Miami, KC and the Sunshine Band, que sabían mucho de música disco y funk, la llevaron al número uno de Billboard un día como hoy. Esta canción muy contagiosa llamada Shake, Shake, Shake, Shake Your Booty. Me lo cuento con los dedos porque son cuatro, exactamente cuatro. Y sabes que esto no es caprichoso contarlo así con los dedos, porque ganaron un récord con la palabra shake, este estribillo sumamente pegadizo e hipnótico. El tema pasó a la historia de la música por ser la única canción en alcanzar el número uno en los Estados Unidos cuyo título repite una misma palabra cuatro veces. Y justamente es esa, Shake, Shake, Shake, Shake Your Booty, que continuó el éxito masivo de la banda, liderada por Harry Kane o Harry Wayne Casey, Casey justamente, y Richard Finch, que ya habían cosechado éxitos años anteriores con verdaderos himnos de las pistas de baile como Get Down Tonight y That's the Way I Like It. Seguramente te acordás. Bueno, estamos en el 76. Un año después, nacía el guitarrista de Coldplay. Un día como hoy, en 1977, Johnny Buckland, guitarrista principal y cofundador de Coldplay, con su estilo melódico, atmosférico y muy amigo de Chris Martin, dijeron, vamos a darle con todo y esto se va a transformar en el eje principal de nuestras vidas. La verdad que no se equivocó, ¿eh? Todo comenzó en el 2000 con Parachutes. Y luego todo lo que ya sabemos, llenando estadios, inclusive los nuestros. Coldplay, feliz cumpleaños. Johnny, a sky full of stars.

Una vez dijo Chris Martin que él está muy seguro en el escenario porque lo tiene a él detrás, a Johnny Buckland, en las guitarras, marcando el beat, el ritmo, precisamente en las guitarras de cada canción de Coldplay. Pero además porque sabe que él es su faro, su guía en el escenario, y también cuando alguna idea no termina de convencerlo, es Johnny quien justamente le da esa vuelta de tuerca para que sea una obra maestra. Fantástico tener a alguien así en tu equipo, ¿no? Lo que vale un Johnny Buckland en tu banda. Coldplay, Sky Full of Stars, 11:32. Vamos a otro cumpleaños. Este sí es un campeonazo, ¿eh? Cumple 55 años, formó The Verve y también se transformó en una figura icónica y reconocible del Britpop y el rock alternativo de los años 90. Vamos a celebrar con esta canción, A Song for the Lovers, Richard Ashcroft. Feliz cumpleaños, 55 en Conexión Aspen.

feliz cumpleaños. Ojalá nos esté escuchando Richard Ashcroft, Sun for the Lovers. 11:35, sube la temperatura, 17:08. Un gran viernes, viernes de clásicos y un super viernes. Vamos a regalarte el disco de los Rolling Stones, Foreign Tongues, el disco doble vinilo, super de lujo, con las mejores canciones de su última producción, ¿eh? Te vamos a regalar. Ya, bueno, te voy a decir cómo es a través del 11-33-00-123, que es nuestro WhatsApp. Anotaste las canciones que hemos puesto al final de cada Conexión Aspen. En un ratito vamos a poner a las 12, más o menos, la última canción que corresponde al día de hoy. Y ahí ya empezamos a conocer al ganador. Ojalá te lo lleves vos. Vamos a otro super cumpleaños. ¡Qué bueno! De Richard Melville Hall. Dicho así, decís, ¡wow! No, no lo conozco. Paso. No, no pases. Quédate acá porque es el cumpleaños de Moby, que nacía un día como hoy, de 1965. Él empezó haciendo música en un, literal, en un monoambiente en Nueva York, chiquitito, que apenas podía pagar. Y a veces esto nos deja una gran enseñanza, que justamente no necesitamos lugares enormes ni demasiado lujosos para crear una obra maestra. Ahí fue donde él produjo su primer gran disco, que fue todo un éxito, estoy hablando de Go. Y fue justamente ese impulso, allá por 1999, que él dijo Go. Se decía cada mañana Go, vamos adelante, vamos a hacerlo mejor. Es lo que hay, pero de acá tiene que salir algo maravilloso. Y justo me acuerdo de una frase que vi en Tokio, en un lugar que decía, una productora de publicidad, decía Small places, big ideas. O sea, pequeños lugares, grandes ideas. Y lo relaciono con Moby porque me imagino que su filosofía fue justamente esa: tengo lo que tengo, pero vamos a hacerlo enorme.

así estamos celebrando el cumpleaños número 61 de Moby con Natural Blues. ¿El porqué de su nombre? Bueno, su verdadero segundo nombre es Melville, como te conté, debido a que es descendiente directo del escritor Herman Melville, el célebre autor de la novela clásica Moby Dick. Mira, de ahí adoptó su nombre artístico desde pequeño como Moby. Moby es uno de los activistas veganos más reconocidos del planeta. Lleva más de 30 años sin consumir productos de origen animal y se ha tatuado lemas como Animal Rights, derechos de los animales, y Vegan for Life, vegano de por vida, en sus brazos y cuello. Además, ha donado millones de dólares de sus giras y de su antiguo restaurante a causas benéficas y protectoras de animales. Vamos ahora a otro cumpleaños. ¡Qué día de cumpleaños y artistas fantásticos! Hoy cumple 35 años Kygo, que nació en Singapur, pero adoptó la nacionalidad noruega. Es un DJ, productor, pianista, pionero del Tropical House. Ese que anima, viste, cuando cae el sol, el rush hour, cuando estás en la playa y decís, qué lindo suena esto. ¿Quién es? Seguro que hay un tema de Kygo. 11:41, 17:08, el sol, podés imaginarlo, y la playa también. Hey, higher life.

Hoy, 11 de septiembre, se cumplen 25 años de aquel día que cambió para siempre la historia del mundo. El 11 de septiembre de 2001. Nueva York se despertaba con su ritmo habitual. Hasta que en pocas horas el mundo entero quedó en silencio frente a las imágenes de las Torres Gemelas cayendo. Miles de vidas se perdieron. Familias, historias, sueños y una ciudad que aún herida, volvió a levantarse. Nueva York es mucho más que sus edificios, su gente, sus calles, su música, su energía, que nunca se detiene. Y hoy queremos recordar con respeto y emoción a quienes ya no están y también a quienes encontraron la fuerza para seguir adelante. Entre sus calles, entre el silencio, el respeto y la emoción, Alicia Keys canta Empire State of Mind.

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estamos escuchando a Genesis, Turn It On Again, 12 y 2 minutos, así comenzamos esta nueva y última hora en Conexión Aspen con 17.8 de temperatura. Bueno, hoy regalamos el disco de los Rolling Stones, formato vinilo doble de máxima calidad, un discazo realmente, y te lo llevas, ¿eh? Mandás tu mensaje al 1133-00123 y te voy a dar una super ayuda. Cada día de esta semana pusimos una canción de los Rolling Stones. La consigna era esa, anotar cada día cada canción que pusimos al aire. Y hoy tenés que mandar las 5, que se completa con esta que te voy a dar ahora. Es Route and Twist. ¿Ok? Bueno, esta corresponde al día de hoy, hoy viernes. El lunes sonó In the Stars. El martes, Jealous Lover. El miércoles, Never Wanna Lose You. Ayer jueves pusimos el homenaje a Amy Winehouse, You Know I'm No Good, y ahora va a sonar Route and Twist. Así que, bueno, si ya anotaste las 5 canciones, solo tenés que mandar un mensaje al 1133-00123, y antes de terminar nuestra conexión Aspen de hoy, yo voy a dar el nombre del ganador o la ganadora, y ojalá seas vos. Formato vinilo doble, un super disco llamado Foreign Tongues, que los tiene a los Rolling Stones. Impecables, longevos, muy potentes, muy rockeros. ¿No me crees? Escucha. Esta es la 5ª canción que se completa en esta lista que hemos presentado cada semana. Una canción elegida temática y ellos como protagonistas. The Rolling Stones en Conexión Aspen. Como ya te dije, Ride and Twist.

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1: Anota este horario, 12:16 es la hora en que vamos a escuchar For Goon de Bell Tolls. 12:16, pero antes te voy a aportar una pista. El álbum Master of Puppets fue remasterizado y editado en una caja de lujo con canciones adicionales en el año 2017. Repito la pista. El álbum Master of Puppets fue remasterizado y editado en una caja de lujo con canciones adicionales en el año 2017. Y estamos escuchando For Goon the Bell Tolls de Metallica a las 12:16 en este 11 de septiembre.

0: 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Y Naranja X, qué lindo es poder.
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Estamos escuchando a Delight, Groove is in the Heart. 12:31, te cuento cómo está el clima a esta hora y cómo viene el finde. Bueno, 15:9, el actual en Buenos Aires, el cielo está mayormente nublado, la humedad es del 75%, se espera una máxima para hoy de 19 grados, no hay pronósticos de lluvias para la tarde, sí para la noche de hoy, y mañana sábado tendremos una mínima de 9, máxima de 12, va a ser frío, y el pronóstico es de lloviznas durante todo el día, madrugada, mañana, tarde y noche. Eso es lo que promete el pronóstico. Anticipa también para el domingo un descenso marcado de la temperatura con una mínima de 6 grados, una máxima de 13, y ahí ya mejora un poquito, puede que el sol arrime y diga presente durante el mediodía del domingo. ¿Estás para algo nuevo a las 2:31? Te pregunto. Si la respuesta es sí, vamos a escuchar lo nuevo de U2, canción que se grabó en las calles de México, Calle de los Sueños.

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0: un gran clásico de viernes en Conexión Aspen con Aha, The Sun Always Shine on TV. También podemos decir que no solo en la tele, sino también en la radio brilla. Y aunque esté un poco esquivo y ya te haya dado el pronóstico del fin de semana con lluvia, bueno, estamos poniéndole sol y buenos clásicos a este viernes. Y en un ratito te vas a llevar el disco, así que gracias a todos los que están participando al 1133-00523. Es un vinilo doble, el nuevo disco de los Rolling Stones. Haremos el sorteo y daremos a conocer el ganador antes de la una de las 13 horas de hoy.
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Es el día ideal para escuchar esta canción y reafirmar el concepto de Robert Smith. Sí, claro, los viernes estoy enamorado y ojalá te pase lo mismo. Friday, I'm in love, The Cure, casi en el final de nuestra conexión Aspen. 12.56, 18 grados, 7 décimas de temperatura. Bueno, tengo una recomendación y el nombre del ganador del vinilo de The Rolling Stones. 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Se quedan en la tarde de Aspen. Cristian Albornoz está en la operación técnica. Yo soy Mariano González. Un gusto enorme estar con todos ustedes y feliz. Mirá qué prolijo. Sergio Montenegro es el ganador del vinilo doble de The Rolling Stones llamado Foreign Tongues. Él dijo, mirá qué formal y qué prolijo. Dijo, buenas tardes, quiero participar por el álbum de los Rolling Stones. Los temas de la semana fueron los siguientes. Pone, lunes, In the Stars, correcto. Martes, Jealous Lover, correcto. Miércoles, Never Wanna Lose You, muy bien. Jueves, You Know I'm No Good, ok. Y viernes, Rough and Twist, que lo escuchamos recién. Bueno, Sergio Montenegro, ya te vamos a contactar desde la producción para que vengas a buscar tu vinilo doble de los Rolling Stones y lo puedas disfrutar porque es un discazo. Bueno, ahora sí, la canción elegida tiene que ver con esta banda llamada La Van. Una banda que, bueno, viene haciendo música, pero son de esas bandas que podríamos llamarlas One Hit Wonder, ¿sí? Claro que sí. 12.58, le damos play, te deseamos un lindísimo fin de semana, recargamos energías y el lunes estamos acá a las 10 para hacer juntos una nueva conexión Aspen. Buen fin de... y siempre con buena música. La Van, Caught by Surprise. Chau.

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Con casi 4 décadas con la música, Cyndi Lauper es una de las estrellas del pop mundial que aún sigue vigente. Su pico de popularidad lo tuvo sin dudas en los 80s, cuando llegó incluso a estar a la par de otra figura que por entonces surgía, llamada Madonna. Ese momento en particular lo tuvo con el disco de 1983, She's So Unusual, con temas como Time After Time y fundamentalmente Girls Just Wanna Have Fun. Clásico obligado al día de hoy en cualquier pista de baile, cuando las chicas solo quieren divertirse. Cyndi Lauper, Girls Just Wanna Have Fun.

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clásicos de viernes en Aspen 102.3. Spin Doctors, Two Princes, sonando en Aspen 102.3. Cristian Albornoz en la operación técnica. Yo soy Matías Berlín, por delante la mejor música de todos los tiempos. 19 grados la temperatura en la ciudad. Quédate para escuchar a Kool & The Gang, a Elton John, a Tina Turner y mucho más en la tarde de la radio de los clásicos.

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El Aspen 102.3, Eldon John, Killing Hands, 33 minutos pasaron de la hora 13 en este viernes gris. El servicio meteorológico adelanta chaparrones para esta noche, una baja probabilidad y una máxima probable de 18, la temperatura que estamos teniendo ahora. Mañana sábado, una jornada completa de lloviznas con mínima de 9, máxima de 12, mejorando a partir de la madrugada del domingo y empieza a subir nuevamente la temperatura.

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0: Clásicos de viernes en Aspen 102.3. Santana junto a Rob Thomas. Smooth.
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0: Es la hora 14, la temperatura en la ciudad 18 grados. La justicia comenzó a investigar a Chiqui Tapia por presunto enriquecimiento ilícito. El fiscal federal Gerardo Policita impulsó la causa y pidió al juez Ariel Lijo levantar el secreto fiscal y bancario como parte de una batería de medidas de prueba requeridas sobre el patrimonio del presidente del SEAMSE y también titular de la AFA. La denuncia presentada sostiene que Tapia habría incrementado su patrimonio de manera injustificada en un 1000% en 8 años. Colapinto terminó decimoquinto en la segunda práctica. El pilarense inició su actividad en el Gran Premio de Madrid en el 13.º puesto en la práctica 1 con un tiempo de 1 minuto 35 segundos 933 milésimas que le permitió ser 0.31 segundos más veloz que Pierre Gasly. Pero en la segunda práctica se ubicó 15º y quedó a casi un segundo de la mejor vuelta del francés que se posicionó número 11 con un tiempo de 1 minuto 34 segundos 959 milésimas. Es la hora 14, un minuto. La temperatura en la ciudad 18 grados. Se espera buen tiempo para esta tarde, pero tiempo inestable para esta noche.
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0: Comienza una nueva hora. Quédate en Aspen para escuchar a Depeche Mode, Donna Summer, UB40, Madonna, Avicii y mucho más. Ahora The Bolshoi, Sunday Morning en Aspen.

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2: 2:30 de la tarde en este viernes gris en la ciudad de Buenos Aires. 18.3 la temperatura, la humedad 56%. Se espera buen tiempo para esta tarde. Esta noche hay una baja probabilidad de chaparrones, dice el Servicio Meteorológico Nacional. Condición que se queda durante todo el día de mañana. Baja probabilidad de lloviznas con mínima de 9 y máxima de 12. El domingo vuelve el buen tiempo, vuelve a salir el sol. Mínima de 6, máxima de 14. Y los días que siguen sube lentamente la temperatura.

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0: Es la hora 15 y la temperatura en la ciudad 18 grados. La desaprobación al gobierno de Milei alcanza el 58%. Un relevamiento privado indica además que en el muestreo que supera por casi 20 puntos a la aprobación presidencial. El estudio también registra una evaluación mayoritariamente negativa de la economía, el empleo y la gestión nacional. Sueños compartidos. El Tribunal Oral Federal 5 postergó el veredicto para el lunes 14 de septiembre. La sentencia se conocerá un día antes del vencimiento de la supuesta fecha de prescripción del plazo razonable que discuten las defensas y la acusación en la causa por presunto desvío de fondos públicos destinados al programa de viviendas sociales. Es la hora 15, un minuto, la temperatura en la ciudad 18 grados, 3 décimas. Se espera buen tiempo para esta tarde, pero tiempo inestable para la noche.
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0: Una nueva hora en esta tarde gris, pero con muchos clásicos de viernes. Comenzamos con F.R. David, Words, en Aspen.

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2: Las 3:30 de la tarde en este viernes, que sigue gris sobre Buenos Aires. El pronóstico del servicio meteorológico adelanta una baja probabilidad de chaparrones para el resto de la jornada y también para prácticamente todo el día de mañana. El domingo otra vez buen tiempo, otra vez algo de sol en nuestra ciudad. Para hoy la máxima era de 18, estamos en 19, ya la hemos superado. Mañana sábado, además de llovinar durante prácticamente todo el día, baja mucho la temperatura mínima de 9 y máxima de 12.
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2: Ojalá yo tuviera mirada de mujer, porque sería una mirada inteligente, tierna, pero bueno, apenas si puedo ser oyente de Mirada de Mujer. El programa de Cecilia, con todo gusto los invito a seguir escuchando en esta radio este programa que tiene para mí una condición muy especial. Me lleva a General Villegas, la tierra del más grande de todos, Antonio Carrizo.

Hola, muy pero muy buenas tardes. Bienvenidos a la radio, bienvenidos a Mirada de Mujer en este viernes tan pero tan especial. Tu mente, tu cuerpo, tu espíritu, tu alma, tu alegría, lo saben. Ya estamos en la previa de un fin de semana, en un día que podríamos decir prácticamente feriado y muy merecido, porque es el Día del Maestro. Me pongo de pie, aplaudo a todos esos maestros, esas docentes que han pasado por nuestra vida o que nosotros hemos pasado por sus vidas y nos han dejado, por supuesto, enseñanzas, muchos estímulos, admiración, motivaciones y bueno, algún reto seguramente también, pero que recordamos siempre, siempre con tanto alegría, con tanta alegría y con tanto amor en nuestro corazón. Así que muy pero muy feliz día a todos los docentes, a los que ya están jubilados, a los que están en actividad y hoy por supuesto están disfrutando de su día, celebrando del cariño, del amor, también de los regalos, porque los chicos y los padres se organizaron y en el día de ayer entregaron regalitos hermosos. Así que bueno, muy pero muy feliz día para todos. Hoy también cumple 26 años APES, nuestro querido APES, Honor Asociación Pro Estudios Secundarios, que ha hecho una labor ininterrumpida desde el día 1 allá por el año 2000, 11 de septiembre exactamente del 2000, y bueno, le ha dado la posibilidad a tantas personas, tantos chicos de nuestra ciudad, de convertirse en profesionales, de poder estudiar, de alcanzar un título y después de poder devolver esos préstamos justamente para darle la oportunidad a otra persona. Así que bueno, también me pongo de pie y aplaudo esta iniciativa nuestra, de aquí, de General Villegas. Vamos a saludar por adelantado, aunque dicen que no se debe, pero bueno, el 13, que es domingo y que no vamos a estar al aire, es el Día del Bibliotecario, como decíamos en estos, en este mes de septiembre, mes de la educación, y por supuesto que no puede faltar nuestro saludo, especialmente a la Biblioteca Pública de General Villegas, que trabaja con tanto esfuerzo y que son parte de la casa. Así que bueno, hecha las efemérides, paso a saludar a mi operador del otro lado del vidrio, los controles técnicos, Cristian Duarte, por supuesto, como todas las tardes, y haciendo su magia y poniéndole toda la garra a esta linda tarde de Mirada de Mujer, con historias que inspiran, voces que transforman. Te podés comunicar con nosotros a partir de este momento al 423-063, mensajes, WhatsApp, fotos, videos, saludos, lo que quieras, al 1545-6369. Si estás en otro lugar, en otro país, en otra ciudad, o mismo en el campo, nos sintonizás a través de la web en www.imivillegas.com.ar. Búscame en Instagram, estoy como ceciliagonela.ok. Ahí vamos subiendo todo lo que sucede en estas tardes maravillosas de Mirada de Mujer. Y por supuesto, después tenés todo colgadito en nuestro canal de Spotify para que vuelvas a escuchar cuando vos lo desees y quieras. Muchas repercusiones por la entrevista de ayer con Darío Condorito López. Bueno, nos contó un poco sus inicios como artista, ¿no? Como autodidacta también, toda su trayectoria. Él hizo hincapié en que tanto la música como el deporte fueron y son partes fundamentales de su vida. Así que bueno, nos emocionó con, elegimos entre los personajes a Carlitos Pont y también después, por supuesto, pasamos el tema que él le escribió a Antonio Carrizo, siempre en el marco del homenaje que seguimos haciendo, porque el próximo martes 15 se cumplen 100 años de su nacimiento y bueno, nosotros venimos trabajando desde todo el año para esto. Así que por supuesto que todo lo que pueda sumar es muy, pero muy bienvenido. Saludo también a ustedes, a nuestros oyentes, a nuestros fieles oyentes que están del otro lado esperándonos cada tarde y haciéndonos saber que están ahí junto a nosotros haciendo las actividades de cada día, Algunos trabajando, otros, como decimos, los acompañamos a abrir el negocio, el comercio, a hacer algún trámite, algún mandadito, hoy de último momento, ya cerrando la semana. Y también si estás en tu casa y tenés la posibilidad y el placer de escucharnos, para nosotros es un orgullo y una alegría, porque por eso estamos aquí.
Y hoy un día raro, finalmente no llovió, el pronóstico nos anunciaba lluvia desde anoche, hoy, todo el día, mañana. Bueno, veremos qué pasa, juega un poquito con nosotros este clima que nos hace decir cosas que no son. Pero bueno, hace falta el agua, así que suponemos que en algún momento vendrá, no, día sin viento, nublado, húmedo, veremos qué sucede. Pero de pronto y por el momento disfrutamos de esta tarde maravillosa con el placer de poder estar al aire preparándonos para un lindo fin de semana disfrutando de los lentos. Y algún lento, pero sobre todo de los clásicos. Esta semana ha sido muy ochentosa, con las fotos y todos los recuerdos que nos trae la década del 80. Bueno, la música por supuesto que no es poco, porque realmente marcó toda esa década y de una manera muy pero muy especial. Hoy elegimos para arrancar un tema que es muy pedido, es muy sentido, y por supuesto que siempre los invito a que suban el volumen y lo disfruten, porque el tema es A Mi Manera, cantado por María Marta Serralima, clásicos de clásicos si los hay, y después vienen clásicos en inglés, que siempre nos gusta recordar, volver a compartir con ustedes. Pero si querés escuchar alguno en especial, no llamás y por supuesto te lo pasamos. Farmacia de turnos para este viernes 11 de septiembre en la ciudad de General Villegas, Maguregui, ubicada en calle Moreno 996, teléfono 421-215. 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

0: 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Bueno, hoy por supuesto que además de los clásicos de los viernes, vamos a tener entrevista con Alicia Larramendi Turismo. Esta semana hicimos doble porque realmente nos preguntan mucho, incluso le consultan a ella, la gente ya está pensando en el verano, las próximas vacaciones o por qué no en el 2027 empezar a organizar. No hay cosa más linda que empezar a planificar un viaje. Uno ya lo empieza a disfrutar desde ese momento, así que por supuesto esta puede ser también tu oportunidad. Hoy elegimos una nueva entrevista del programa Juntas por el Mundo. Este programa es de Vietour, es la empresa para la que trabaja Alicia, y es una propuesta de viajes internacionales. Atención con esto porque es para el exterior, es exclusiva para mujeres que buscan descubrir nuevos destinos. O sea, es para vos que me estás escuchando y querés hacer ese viaje que de pronto tenías pendiente, por un motivo u otro no lo hiciste, no se vio, no te animaste. Bueno, ahora Juntas por el Mundo es tu oportunidad, lo podés empezar a pagar desde ahora, y si vas el año que viene realmente ya no te das ni cuenta, cuando querés acordar lo pagaste y lo tenés solucionado. Eso es una maravilla, ¿o no, señor operador? Que él me mire, siempre afirma, me dice que sí, está siempre con una sonrisa, así que bueno, yo me creo todo lo que él me dice y por supuesto siempre muy buena onda y muy buena energía. Y eso es lo que queremos compartir en esta tarde tan, pero tan especial como usted, con ustedes. Y como ustedes también, porque son los mejores, ¿eh? Son los mejores oyentes. La mejor audiencia la tenemos acá en Mirada de Mujer FM Peregrina. Y hasta las 5 somos tu compañía, somos tu mejor opción, por supuesto. Dicho todo, creo que no me olvidé de nada, de nadie, hicimos la presentación, hablamos de todo y bueno, empezamos a disfrutar este viernes lindísimo. Subí el volumen, disfrutá esta grande de la canción. Suena María Marta Serralima con el tema A Mi Manera, justamente de esta manera.
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2: Hola Cecilia, ¿cómo estás? Buenas tardes a vos y a toda tu audiencia. Bueno, hoy les traigo una propuesta pura y exclusivamente para mujeres, ya que Juntas al Mundo se llama el programa diseñado por Vietur, que es la agencia para la que yo trabajo. Y la idea de este diseño es combinar seguridad y para una comunidad de mujeres. La propuesta tiene varios destinos, yo te los voy a ir contando, pero incluye destinos como Europa, Perú, Dubái y Marruecos, con el beneficio del acompañamiento permanente y la garantía de habitación doble a compartir, que ya he explicado en alguna otra oportunidad, lo que evita pagar el adicional individual. Este formato es un formato nuevo de travesías grupales, que va en línea con las últimas tendencias en materia de viajes, y está diseñado pura y exclusivamente para aquellas turistas que buscan recorrer destinos internacionales en un entorno de mayor afinidad, de confianza, de comunidad y de disfrute compartido. En los últimos años se consolidó un crecimiento sostenido del segmento de mujeres, específicamente, que recorren diferentes destinos turísticos, junto a una demanda muy creciente por experiencias que sean más personalizadas, más seguras y, como dije, con sentido de comunidad. Entonces, Juntas al Mundo es un programa que responde a esta evolución del mercado, con una propuesta que va más allá del destino. Si bien el atractivo de los recorridos sigue siendo el central, el diferencial está puesto en la experiencia grupal, en generar un espacio donde las viajeras se puedan sentir cómodas, acompañadas y conectadas desde el primer momento. Conozco el caso de algunas mujeres que se han lanzado a viajar solas en este tipo de programas y terminaron conociendo otras mujeres en su misma situación y ya armaron su propio grupo. Sacaron en una oportunidad una salida a un destino, se conocieron ahí y ya después eligieron otro destino para compartir. Entonces, esta iniciativa está pensada tanto para quienes no tienen, no cuentan con una compañera de viaje o prefieren no trasladarse solas, como también para aquellas que sí tienen compañera de viaje, pero encontraron este formato seguro de viajar con otras mujeres. Las salidas de este formato nuevo van a comenzar a partir de agosto y además, ahora te voy a contar cuál es la primera de todas, que es Juntas a Europa, pero además luego te voy a mencionar otros destinos internacionales que iremos desarrollando en otros encuentros. Juntas a Europa tiene un recorrido de 20 días con la salida el 22 de agosto de ahora, de 2026, prontito. Y propone un itinerario por algunas de las ciudades más emblemáticas de Europa, ¿no? Quedan muy poquitos lugares. Ese viaje se va a iniciar en Buenos Aires, con destino a Madrid, y luego continúa con países como bueno, España, Madrid, ¿no? Pero en Francia, Alemania, Austria e Italia. Y a lo largo del recorrido se visitan lugares como París, Múnich, Venecia, Florencia, Roma, Barcelona, combinando no solo las visitas organizadas con guía, sino también con tiempos libres que les permitan a las pasajeras disfrutar cada destino a su propio ritmo. El paquete próximo a salir en agosto, que es el Juntas a Europa, incluye el ticket aéreo de Madrid, Ezeiza, Madrid de Ezeiza, volando por Iberia en clase turista o económica, clase económica, con equipaje incluido, equipaje de 23 kilos, carry-on y mochila o cartera. El traslado desde el aeropuerto al hotel y el regreso de la misma forma. 18 noches de alojamiento con desayuno, visitas con guías locales en Madrid, París, Venecia, Florencia y Roma, un bolso de viaje de promoción, las tasas municipales en Francia, Italia y Barcelona, la asistencia al viajero con la que trabaja Viatur, que es Universal Assistance, que tiene una cobertura en este caso de hasta 150 mil dólares para pasajeras que sean menores de 70 años. No quiere decir que no pueden ir personas mayores, quiero decir que específicamente en esto que es la asistencia al viajero, pasados los 70 años hay que pagar un plus, que no es demasiado caro. Bueno, una guía acompañante garantizada que propone Vietour, ¿sí? Con un mínimo de, se reúnen 20 pasajeras, la salida sale con un guía acompañante. Bueno, la habitación doble a compartir garantizada, que ya mencioné, y una reunión informativa previaje. Esta línea, además de Europa, incluye otras alternativas, un poquito más adelante, como por ejemplo puede ser Juntas a Perú, ya voy a desarrollar, va a salir en noviembre, Juntas a Dubái y Abu Dhabi también en noviembre, Juntas a Marruecos en noviembre. Y Juntas a India en marzo 2027, porque ya Vietour está programando sus salidas para el año próximo. Mi pregunta es, ¿te sumarías a un viaje grupal solo para mujeres?

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Y así llegamos al final de nuestro lindísimo programa. Final para este viernes 11 de septiembre, Día del Maestro. Los volvemos a saludar. Lo hicimos al inicio de nuestro programa, pero por supuesto vale saludar doble en este día tan especial a quienes han marcado huella y han dejado mucho en nuestras vidas. Saludamos también a todos los miembros de APES, los miembros de la Comisión Directiva. Están cumpliendo hoy sus 26 años ininterrumpidos de mucho trabajo. Ellos han pasado muchas veces por este estudio contándonos de actividades, proyectos, propuestas, eventos, también de la cantidad de alumnos que durante estos años han logrado recibirse y devolver el préstamo de honor justamente para que otros estudiantes tengan la posibilidad. Y también hoy se cumplen 25 años de aquella, no podríamos decir tragedia, pero fue algo terrible, que fue el derrumbe de las Torres Gemelas. Yo creo que en esa oportunidad son esos eventos que uno se acuerda perfectamente qué estaba haciendo ese día, en ese momento. No lo podíamos creer, no se sabía, no existía la inteligencia artificial, pero no se sabía si era una broma de muy mal gusto o una nueva película de Spielberg. Bueno, lamentablemente fue realidad, lo que cambió la historia de Estados Unidos y también cambió el mundo, ¿no? En ese momento, entrar o salir de un aeropuerto en ese país era prácticamente, era muy difícil, muy muy difícil por la seguridad y demás. Pero bueno, los años pasaron, hoy por supuesto hay homenajes, flores, silencios, leen la lista de las personas fallecidas, hay también testimonios de muchos sobrevivientes. Y bueno, pasa lejos porque es en Estados Unidos, pero lo sentimos tan cerca, porque eso, imagínense que si ellos fueron tan vulnerables para que les suceda algo así, uno piensa que puede suceder en otros países, ¿no? Pero bueno, un día hoy con mucho, mucho para destacar. Muchas noticias, por supuesto. 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Y por supuesto que mientras nosotros estamos al aire, además de hacer este lindísimo programa esta tarde, que está para quedarse adentro, está para disfrutar, los chicos sin clases, así que es una buena oportunidad la radio, por supuesto, pero pasan cosas. 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Saludamos nuevamente por anticipado a los bibliotecarios, a todos los bibliotecarios, especialmente a los, por supuesto, los que trabajan, el gran equipo que trabaja en la Biblioteca Pública Municipal, porque el domingo 13 es el día de ellos también. El lunes vamos a tener entrevista con la directora del nivel inicial del Jardín del IMI, María Patiño, porque vamos a hablar del aniversario del cumpleaños número 50 del jardín. La tuvimos hace unos días hablando justamente de la maratón por los 50 años, que fue un éxito total. Les tocó un día lindísimo en el medio de un fin de semana que estuvo frío, muy ventoso. Bueno, el sábado y el lunes fueron días complicados, pero el domingo estuvo hermoso, justamente yo creo, para que esta maratón saliera hermosa como salió. Bueno, el próximo lunes María nos habla entonces de la otra parte de los festejos, que va a ser en octubre, que bueno, que ya están organizando desde hace mucho tiempo, porque como sabemos, los actos protocolares con respecto a la educación, o sea, educativos,
con estos números tan importantes, estos aniversarios, estos números redondos, como se dice, tan importantes, llevan mucha, mucha organización, trabajo. Hay que invitar a muchas personas que generalmente no viven acá, entonces hay que ubicarlas. Hoy todo es más fácil con las redes, hay formas mucho más sencillas, pero bueno, el trabajo es el mismo, así que la vamos a recibir, por supuesto, a María el lunes. El martes, un día muy, bueno, muy especial, dedicado al centenario del nacimiento de Antonio Carrizo. Vamos a compartir un audio que hicimos el episodio ya número 5 con Miguel Alegrí, hablándonos justamente de su gran amigo. Y vamos a repetir nuevamente la entrevista que hicimos al productor Héctor Muleiro, por allá por el 20 de agosto. Entrevistamos a Héctor, que nos dio realmente una cátedra de lo que es la amistad y el valor por la amistad. Muy emocionado él, también nos contó un aspecto quizás desconocido de Antonio. Así que bueno, nos espera una semana muy movidita. El miércoles, por supuesto, lo recibiremos a Gustavo Ferrero hablando de inflación, del dólar. El jueves, como todos los jueves, vamos a tener historia. Ella, el episodio 78, vamos a hablar de la fiebre amarilla y el abuelo de Perón. Vamos a ver de qué se trata este episodio. Y el próximo viernes 18, ahí ya a pasitos, a horas de la llegada de la primavera, la vamos a recibir nuevamente Alicia Larramendi para que nos hable de un lugar, de algún destino fascinante para irnos de vacaciones y distendernos unos cuantos días. Comunícate con ella al 1548 47 38. Y así vamos llegando al final de nuestro programa. Nos vamos con alegría, como todo este mes, con Miguel Conejito Alejandro, que canta justamente este mes dedicado a septiembre, que es tan pero tan especial. 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Muchas gracias, Cristian, por tu magia de cada tarde. A descansar este fin de semana, que no sabemos qué va a pasar. Baja la temperatura, eso sí, sobre todo mañana. Así que abrigarse, a cuidarse, a no distraerse, porque nos puede jugar una mala pasada. El domingo veremos si finalmente sale el sol, o llueve, o qué es lo que sucede. Pero bueno, ya estamos avisados, todo puede suceder. No guardes nada, no guardes el abrigo, no guardes la remera, ni los pilotos, porque todo puede pasar. Y gracias a ustedes por estar del otro lado haciendo radio junto a nosotros, como todas las tardes. Para mí, un placer. Espero que sea lo mismo para ustedes. Y por supuesto, para las firmas comerciales que nos acompañan y que hacen posible este programa desde hace tantos años. Así que muchos, muchos besos, abrazos, cariños para todos. Que pasen el mejor de los fines de semana. Disfrútenlo, festejen lo que haya que festejar. Abran todo, aunque haga frío. Bueno, no importa, que entre lo bueno, que se vaya lo malo, que se vaya bien lejos y que no vuelva. Y por supuesto, nosotros nos encontramos el lunes aquí, en este dial, en la 92.9 FM Peregrina, para arrancar una nueva semana con nuestra mirada de mujer. Después del conejito, se quedan conectadísimos con Aspen para seguir disfrutando de los clásicos de esta radio. Gracias a todos y nos encontramos el lunes.

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0: Es la hora 17, un minuto, la temperatura en la ciudad 19 grados. Quirno y Presti visitaron la base naval integrada. El canciller Pablo Quirno y el ministro de Defensa de la Nación, Carlos Presti, se reunieron este viernes con el gobernador de Tierra del Fuego, Gustavo Melela, en Ushuaia, al comienzo de su visita a la base naval integrada. Tanto el gobierno nacional como el provincial sostienen que la instalación es una necesidad para el posicionamiento de Argentina en el Atlántico Sur. Argentina dio vuelta el partido a México y se clasificó a octavos del Mundial Sub-20. La selección argentina femenina Sub-20 clasificó a los octavos de final del Mundial de Polonia al vencer 3-2 a México por la última fecha de la fase de grupos. Anika Paz, Alma Velasco-Heim y Dolo Delgado marcaron los tantos albicelestes al tiempo que Deyre Ramírez lo hizo para las aztecas. El próximo partido con rival a confirmar será el miércoles 16 de septiembre a las 10 hora argentina. Es la hora 17, 2 minutos, la temperatura en la ciudad 19 grados 4 décimas. Se espera tiempo inestable para el resto de la jornada y también para todo el día de mañana.
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0: Tenemos hoy el tercer álbum de estudio del dúo Eurythmics, lanzado en 1980, que se llama Touch. Lo vamos a poner en la bandeja de Aspen del lado A, vamos a poner la púa en la primera banda para escuchar con vos el sonido inigualable del vinilo Eurythmics, Here Comes the Rain Again.

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5:30 de la tarde en esta tarde gris en Buenos Aires, 18 grados la temperatura, la humedad de 67%. El servicio meteorológico mantiene su pronóstico de baja probabilidad de chaparrones para el resto de la jornada y también para prácticamente todo el día de mañana, con mínima de 9 y máxima de 12. El domingo mejora, con mínima de 6 y máxima de 14.

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Muy, pero muy buenas tardes para todos. ¿Qué tal? ¿Cómo está la audiencia de FM Peregrina, la audiencia de Cosas Nuestras? Aquí estamos nuevamente cuando son las 18 y 3 minutos. Ya pasadito 3 minutos de las 18. Estamos nuevamente con todos ustedes en esta tarde nublada que tenemos en nuestra ciudad de General Villegas, cuando tenemos una temperatura de 13 grados y una sensación térmica de 13 grados también. Tenemos un 70% de lluvia, donde tenemos la tormenta en el sector oeste, ¿no es cierto? Tenemos el 90% de lluvia. Estaba marcado que a las 16 horas íbamos a tener un 40% de lluvia, a las 17 un 70%, a las 18 también estábamos con un 70%, 19 nada, y bueno, y recién empezaría a molestar el tiempo, sería a las 20 horas. Esperemos que nos llueva esa hora, como es Antonella, porque tenemos que irnos, y si no nos vamos a mojar. Porque nosotros no tenemos auto. Así que bueno, aquí estamos nuevamente para compartir con todos ustedes. Estamos en los estudios de FM Peregrina, en Pringle 467. Esa es su dirección que tiene la FM Peregrina. En la 92.9 nos pueden escuchar. Y si no, nos pueden escuchar también. 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Bueno, ¿cómo han pasado la semana? ¿Cómo los ha tratado la semana esta tan linda que arrancamos septiembre, ¿no? Mañana ya se está preparando la gente de Carlos Tejedor, donde el día domingo hay una gran jineteada por clasificación para la fiesta para Jesús María, para las semifinales de Jesús María. Vamos a estar hablando alrededor de las 19 horas, vamos a estar hablando con Miguel Ferreira para que nos cuenten los últimos detalles de lo que se viene, la fiesta para Carlos Tejedor este fin de semana. Y llegó otro viernes, señores, para arrancar la semana. Saludo a mi audiencia sana y porque son los mejores. Le traigo el mejor folclore a nuestra audiencia argentina. La gente escucha y opina y saca su conclusión. Ya está encendido el fogón en FM Peregrina. Vamos a ir comenzando esta tarde nublada, tardecita en nuestro General Villegas. Vamos a ir empezando a compartir folclore con ustedes. Espero que les guste lo que hemos traído para que compartan ustedes la audiencia de FM Peregrina. Saludamos a los pueblos vecinos que también están conectados a nuestra transmisión. Saludamos a Piedrita, Santa Regina, Emilio Bebunge. También hay alguien que nos escucha allá en los pagos de Coronel Charlones. Banderaló. No sé si Mili Guillén ha tenido tiempo o está disponible para conectar la radio FM Noroeste, donde también a veces estamos saliendo en Banderaló en vivo. Saludamos a la gente de San Sirena y bueno, y algunos de Villa Sauce que por ahí nos pueden localizar. Tres Algarrobo y a la gente que por ahí nos escuchan por la aplicación, por www.imivillegas.com.ar. Buenas tardes a la audiencia, qué lindo es poder volver y en un bello atardecer, desde acá y a la distancia, con seguridad y prestancia,
Ya se ha hecho una rutina y en esta tarde argentina compartimos esta propuesta. Así empieza Cosas Nuestras por FM Peregrina. Bueno, vamos a arrancar escuchando al legendario Chango Nieto, donde ya ha desaparecido el Chango Nieto, pero su voz quedó intacta. Y nos va a entregar Recuerdo de mi niñez. Y así arrancamos este programa hoy de Cosas Nuestras, este viernes 11 de septiembre, cuando ya recién son las 18:09. Así canta el Chango Nieto. Recuerdo

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interpretando Recuerdo de mi niñez. Qué lindo es escuchar al Chango Nieto, esa voz única que tenía el Chango Nieto. Y bueno, pero quedó en los recuerdos y quedó la voz intacta para poderla compartir nosotros, como en tantos lugares, la voz interminable del Chango Nieto. Bueno, nos vamos a trasladar para los pagos correntinos, para aquel que le gusta el chamamé y bueno, y se encuentra un ratito ahí medio solo con la patrona, la puede sacar a bailar y a bailar este lindo chamamé que nos deja Conjunto y Botí, Entre Amigos y Chamamé. Así somos esta tarde de FM.

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Bueno, aquí estamos nuevamente. Aquí estamos nuevamente. Continuando esto que recién empieza, que se llama Cosas Nuestras. 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Bueno, nosotros seguimos transitando esta tarde de Cosas Nuestras. Bueno, está medio lerdo el internet, así que nos quedó un bachecito ahí, pero no importa, seguimos en esta tarde. 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Esa es toda la gente que hace posible que nosotros estamos compartiendo con ustedes 4 horas en la semana. Parece que va a haber mate en los estudios de FM Peregrina. Tenemos un cebador de mate. Así que bueno, nosotros seguimos compartiendo, diciéndole que a las 19 horas vamos a estar hablando con el hombre coordinador de la fiesta de los pagos de Carlos Tejedor, don Miguel Ferreira, que el domingo se viene la gran jineteada en Carlos Tejedor.
También tenemos que decirles que se viene para el 7, para el 7 y 8 de noviembre, para el 7 y 8 de noviembre se viene una jineteada espectacular, espectacular. ¿En dónde? 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El segundo premio, 10 millones de pesos. Y el tercer premio, 5 millones de pesos. Eso es lo que viene en Lincoln. 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Payador, Juan Cruz Merlo. 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Bueno, nos vamos a escuchar a la clave trío. Que nos dice por tu amor y el mío. Así suena la clave trío en esta tarde del viernes 11 de septiembre.

Ahí estábamos escuchando a La Clave Trío, que nos interpretaba Por Tu Amor y el Mío. Así sonaba en esta tarde linda que tenemos, tardecita, ya parte noche de este viernes 11 de septiembre. Los invito a escuchar a Melina Salvay, que nos interpreta Salteñito. Y así seguimos compartiendo esta linda tarde junto a todos ustedes. Le mandamos un saludo a este oyente, a Ernesto Rodríguez. Y bueno, y este tema de Melina Salvay, te lo dedicamos a vos, Ernesto Rodríguez, fiel oyente de Cosas Nuestras.

0: Ahí estábamos escuchando Salteñito de Melina Salvay. Vamos con otro tema, Anto, o van las publicidades. ¿Van las publicidades? Bueno, escuchamos las publicidades y a la vuelta volvemos para hablar, porque hoy es el día del maestro.
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0: Bueno, aquí estamos nuevamente con todos ustedes, diciéndole que a las 19 horas vamos a estar hablando con el organizador de la fiesta de Carlos Tejedor, Miguel Ángel Ferreira. Bueno, hoy 11 de septiembre se celebra en Argentina el Día del Maestro, en homenaje al fallecimiento de Don Domingo Faustino Sarmiento. Nació el 15 de febrero de 1811 en la provincia de San Juan, Argentina. Rol educativo y político, fue un escritor, docente y periodista. Estadística del presidente de la Nación Argentina entre el 1868 y 1874. Dedicó su vida al impulsar la educación pública, fundar cientos de escuelas y promover la alfabetización. Obras destacadas como que escribió el libro con Facundo y la civilización de la barbarie de los recuerdos de provincia. Falleció el 11 de septiembre de 1888 en Asunción del Paraguay. La fecha de su fallecimiento fue establecida en su honor como el Día del Maestro, a nivel nacional e internacional, tras los acuerdos panamericanos del siglo XX. Hoy se celebra el Día del Maestro por el fallecimiento de Don Domingo Faustino Sarmiento. Bueno, y al Día del Maestro, hoy le hemos elegido un tema que se llama La Maestra. Es un poema que lo dice don Héctor Gagliardi, desaparecido Héctor Gagliardi también, pero quedaron sus poemas, sus letras, tan de una manera para decirla que son únicas. Héctor Gagliardi, que dice esto, que se llama La Maestra, y así interpreta esta letra como Héctor Gagliardi en esta tarde
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Ahí estábamos escuchando a don Héctor Gagliardi, que nos interpretaba La Maestra. Para todos los maestros, para todos los maestros de General Villegas y de la República Argentina, los saludamos acá de este humilde programa. Ahí nos estamos saludando a todos, a todos los maestros. Así que bueno, ese tema fue dedicado para ellos. Ahí nos está escuchando Carlos Rivero, allá del centro de jubilados. Nos están escuchando, les mandamos un saludo grande acá de los estudios de FM Peregrina. Y nos estaba pidiendo un tema, Carlos Rivero, Monte Quemado por los Manceros Santiagueños. Carlos Rivero, Monte Quemado por los Manceros Santiagueños, así cantan en esta tarde de Cosas Nuestras.

Bueno, ahí estábamos. Bueno, tuvimos un problemita, Carlos Rivero. Tuvimos un problemita. Quien estaban cantando era dúo Lucero Fogón de Estancia. Pero bueno, le vamos poniendo ritmo a esta tarde de Cosas Nuestras, con la gente que pide algún tema, y bueno, nosotros queriéndolos complacer, por ahí se nos traspasa, se nos traspapelan los temas, y bueno, pasamos uno que no era. Fogón de Estancia, cantaba dúo Lucero. Ahora sí, Carlos Rivero, para usted, Monte Quemado, por los manceros santiagueños, ahora sí, cantan en esta tarde.

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Bueno, seguimos disfrutando esta tarde de Cosas Nuestras. 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

Bueno, seguimos lo que es diciéndole que como es también tenemos la fiesta de apadrinando que se viene, eso es 11 y 12 de octubre. Fiesta de apadrinando en los Pagos de América, donde también queremos decirle que el sábado 3 de octubre tenemos la pialada en la sociedad rural, donde va a haber un concurso de pialada por equipo de 4 pialadores, donde va a valer 50.000 pesos el lazo, el equipo 200.000 pesos, con el 75% de lo recaudado en premio. Después habrá otro concurso de parejas libre, también 50.000 pesos el lazo. Eso va a suceder el sábado 3, donde vamos a estar en la hora de la mañana, ya de a partir de las 9 de la mañana, vamos a estar anotando los pialadores que vamos a ir haciendo el sorteo. Cada equipo va a sacar un número y bueno, y va a tirar en el correspondiente número, ¿no es cierto? Se viene a anotar primero en el 1 y saca el número 25, bueno, va a tirar en el 25. Cada equipo que venga va a ir sacando su número y va a tirar en el correspondiente lugar. Lo mismo se va a hacer después cuando se haga la anotación por pareja. Vamos a hacer más o menos así. Así que bueno, así van a ser las cosas que nos vamos a manejar el 3 de octubre. Bueno, eso va a ir por un lado. Y después tenemos en noviembre, después de octubre, de la fiesta de apadrinando, tenemos la fiesta La Madre de la Jineteada el 15 de noviembre del 2025 en el Martín Fierro de Carlos Tejedor, provincia de Buenos Aires, donde hay un sorteo el día de la fiesta del 15 del 11 del 26. El primer premio, un auto 0 kilómetro marca Renault Kiwi 1.0 0 kilómetro. El segundo premio, una moto Mondial base 110 centímetros cúbicos. Y el tercer premio, una moto Mondial LD base 110 centímetros cúbicos. Esos son los premios que va a haber el día de la fiesta. Pero ya empezaron con el primer sorteo, ¿no es cierto? El primer sorteo donde se rifó el primer sorteo y el segundo, que ya salieron un freezer con 50 kilos de carne, una heladera con mercadería y un Smart de 32 pulgadas. Esos fueron los premios que salió en julio y en agosto. Ahora, el 19 del 9, se viene otro premio más de la fiesta de la Madre de la Jineteada, donde el primer premio, el 19 del 9, acuérdese, el primer premio va a ser, para aquellos que compraron la rifa, el primer premio va a ser de una moto 110 centímetros cúbicos, base 0 kilómetro. El segundo premio, un freezer con 50 kilos de carne. Tercer premio, una heladera con mercadería. Y cuarto premio, un Smart TV de 32 pulgadas. Así es lo que va a suceder con la rifa del Martín Fierro de Carlos Tejedor.

Bueno, por acá tenemos otro mensaje más. Nos escribe Isabel Tovares. Hola, buenas tardes, ¿cómo están? ¿Me pueden pasar un tema de Lazarito Lázaro Caballeros? El Mecho Argentino. A ver, Antonella, si lo podés ir buscando. Para Isabel Tovares. Lázaro Caballeros. Lazarito Caballeros. El Mecho Argentino. Buenas tardes, Isabel. Bueno, ya te lo vamos a estar buscando. Y bueno, y con mucho gusto te vamos a estar complaciendo.

Bueno, nosotros seguimos y ahora los invito a escuchar a Daniel Altamirano, que nos interpreta Dulce Dolor, para seguir compartiendo esta tarde de cosas nuestras, escuchando a este señor de una voz intachable, como es Daniel Altamirano. Dulce Dolor canta en esta tarde de cosas nuestras.

0: Ahí estábamos escuchando a esta voz interminable de Daniel Altamirano. Dulce Dolor estábamos escuchando en esta tarde de Cosas Nuestras. Bueno, nos vamos con este saludo de Isabel Tobare, que nos decía que si le podíamos pasar un tema de Lázaro Caballero, El Mencho Argentino. Ahí está. Para vos, Isabel, para que lo disfrutes en esta tarde, así canta Lazarito Caballeros, el mecho argentino.
1: Bueno, hoy armamos repertorio fugazmente y quisimos meter esta hermosa glosa sin perder mucho el tiempo para todos los gauchos y para lo que significa el Festival de Jesús María. Vienen en la mano para todos los presentes. Y honrando a nuestro caído del Malvina, vamos a hacer el homenaje al Mencho Argentino. ¡Vienen!

0: Muchas gracias, Jesús María.
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Bueno, aquí estamos nuevamente cuando ya son las 19:16. Ahí lo estábamos llamando a Miguel Ferreira, pero no nos podemos conectar. A lo mejor anda trabajando Miguel, pero bueno, vamos a insistir de vuelta a ver si nos podemos comunicar con don Miguel Ferreira, el hombre que está coordinando su fiesta en Carlos Tejedor para este domingo. Nosotros, ¿qué tenemos por acá? 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Queremos decirle que bueno, el primer sorteo se va a hacer el 17 de octubre del 2026, donde se va a sortear

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Y bueno, y el día de la fiesta, el 2 de enero del 2027, se va a estar sorteando un automóvil Renault Kwid 0 kilómetro. 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

Gracias, ahí estamos. Ahí nos manda un mensaje Miguel Ferreira que lo llamemos. Así que bueno, vamos a escuchar un tema musical. Vamos a escuchar un tema musical. Vamos a escuchar al Tordillo, que nos canta Carta para Rosaura Oscar del Cerro. Este cantor surero que interpretaba, interpreta, ¿no es cierto? Con su voz ya desaparecido, ¿no? Oscar del Cerro, pero su voz quedó intacta en el decir de las milongas camperas. Oscar del Cerro canta Carta por Rosaura y a la vuelta estamos hablando con Miguel Ferreira.

0: Bueno, ahí estábamos escuchando a Oscar del Cerro, que nos estaba interpretando Carta para Rosaura. Bueno, como les había dicho al principio, que íbamos a estar hablando con el coordinador de su fiesta en Carlos Tejedor, don Miguel Ferreira. Miguel Ferreira, buenas tardes, ¿qué tal? ¿Cómo está usted?
1: ¿Qué tal, José? ¿Cómo te va? Buenas tardes. Buenas tardes a todos los vinjas.
0: Bueno, ¿qué nos tiene para contar? Que ya estamos con un padre en estribo en la fiesta, ¿no?
1: Sí, sí, ya estamos, ya se vive el clima de fiesta aquí en el predio. Han llegado ya 6-7 pilcheros. Estoy en el estadio esperando que vienen llegando a Tejedor dos más para darle la ubicación. Algo nunca me había ocurrido esto, que un día viernes ya se estuviera colmando el lugar de pilcheros. Desde el miércoles hay uno que vino de Rufino, dejó la casilla y se fue. Y bueno, hay una expectativa inmensa por la fiesta para el domingo y seguramente mucha gente nos va a estar acompañando, si Dios quiere, un año más.
0: Qué lindo, Miguel, qué lindo, porque viste que el tema de los pilcheros es como que le da otra vista a la fiesta, porque está lindo cuando hay una jineteada que haya pilchero, le da otra vista a lo que es la fiesta. Bueno, cómo va a empezar el domingo.
1: Bueno, el domingo vamos a empezar 10:30 de la mañana, vamos a hacer el ingreso de las banderas, como siempre, con el acto inaugural, izando la bandera, cantando lindo, y quiero empezar a las 11 más o menos con la categoría clina, donde hay 15 caballos, que acá el que ganador, sale un solo ganador, cobra premio y tiene la chance de pasar a la semifinal rumbo a Jesús María 2027. Después hay 15 caballos con el cuero tendido, que el ganador del cuero tendido pasa directamente a la final de la tarde con Bastos. Bueno, a la 1 de la tarde tenemos previsto la actuación de la F. Chemendi, de 1:15, 1:20 de actuación. Y después ya largamos la rueda de Basto con 39 caballos que hay en la rueda, donde salen 4 para la final, una final de 5. Y realmente hay muy buen nivel de caballos los que me traen los tropilleros, así que, y bueno, con el nivel de jinetes que hay, porque vamos a decir, los jinetes que llegan, como los hermanos Barrios, como los hermanos Bazán, Chivito Rodríguez, Nicolás Amaya, Jesús Zamulio, Juan Zamacona, Luis Aguirre, bueno, y así un nivel, un lote de jinetes muy reconocido por sus grandes espectáculos los domingos en los ruedos de jineteada, y bueno, se vienen a topar acá con unos grandes reservados que me van a traer el fogón de Pringle, Tolosa, Ojeda, Elisei y Diego Rionda, ¿no? Que son los que están trayendo los caballos para Bastos. Después tenemos en la rueda clina y cuero tendido, tenemos la caballada de Sonsona, de Borges, de Fabio Rodríguez, de Sergio Vara y de Julio Bustos. Esos son los que echan de clina y con cuero. Pero realmente estamos muy, muy ansiosos que llegue el domingo, porque se va a vivir a mi entender, y yo tengo que decir que es la fiesta que más estoy esperando.
0: Che, qué lindo, Ferrey, qué lindo, Miguel, qué lindo que bueno que ya haya clima de fiesta en Carlos Tejedor. Bueno, tenemos categoría clina, cuero tendido, categoría grupa no vas a hacer, Miguel, ¿no?
1: No, no, categoría grupa no, no hago, porque ¿sabes lo que pasa? Que para no me gusta hacer la categoría grupa teniendo en cuenta que los caballos que se echan en esa categoría de la mañana son todos caballos de muy pocas atadas, mucho potro que están haciendo los tropilleros para futuros reservados, ¿no? Y sabemos que eso no falla ninguno, pero por ahí, qué sé yo, alguno se puede llegar a bolear en el palo, y yo a la grupa le tengo un poco de recelo, no me convence la categoría. En cambio, con el cuero, la quina, es distinta la cosa, ¿no?
0: No, seguro que sí, bueno, lo que estás diciendo que por ahí el caballo de ova, la categoría grupa azulera, no le asienta muy bien. Pero no, mi pregunta era, como es una clasificación para las semifinales de Jesús María, por eso mi pregunta era, pero ¿está bien?
1: Claro, sí, eso ya lo arreglé con Jorge Aristegui, me dijo que sacara el del basto y sacara... el primero del basto y sacar el primero de la crina, que el de la grupa lo saca de otra fiesta, en otra fiesta, en vez de sacar dos, en vez de sacar uno, saca dos y reemplaza al que falta de acá de tejedor.
0: Miguel, me pregunta, el que va clasificado para la semifinal de categoría basto con encimera, ¿es el que saca el primer premio de la tarde o el que entra primero clasificado a la final?
1: No, el que gana en la final, el ganador de la fiesta.
0: Ah, está, perfecto. Así que el ganador de categoría clina limpia va a la semifinal de Jesús María, y es el que saca el primer premio con basto y encimera. Así que bueno, quedó clarito. Escúchame, Miguel, ¿tenés en la memoria o algún papelito ahí de los caballos que vas a tener atados en la final de basto y encimera?
1: Sí, el Sin Destino de Rionda, la Ginebra de Tolosa, el Ojito de Ojeda, el Ponciano de Licegui. No tengo el caballo del Fogón de Pringles, porque me iban a traer la cojoja, pero la yegua se estropeó, y bueno, Chemendi no me pasó el nombre del caballo que me trae para la final. Ajá. Eso que te nombré, eso sí, eso están confirmados que los tropilleros me los traen.
0: Está bien. Un muy buen nivel de caballo donde vas a tener en la categoría basto con encimera, donde es tan linda la fiesta, ¿no es cierto?, cuando se espera una final, ¿no?, memorando a los viejos tiempos. La verdad que es muy interesante que un organizador como es Miguel Ferreira, que vuelva al tiempo de antes, ¿no es cierto?, donde el público está esperando la final, ¿no es cierto?, al sorteo, a quién le toca los caballos elegidos, ¿no es cierto?, porque eso los elegiste vos, y que bueno, y que salga una final de esas bien, pero bien buena, donde ya terminando la fiesta, ¿no?
1: Sí, eso. Nosotros ya van 3 años que venimos haciendo de esta manera, y bueno, el año pasado quedó muy conforme la gente, se vio muy buena fiesta, y por eso este año volvemos a repetirla con mucho esfuerzo, porque esto tiene un costo muy grande. Hay que tener en cuenta que hoy cada caballo que viene al palo en la categoría basto junto con la mutual son 300.000 pesos cada caballo que está atado en el palo. Y te imaginas, es muy, en estos momentos, realizar esta fiesta, bueno, pero la gente nos ha respondido de una manera impresionante a la compra de entradas, y eso es el posible que uno pueda seguir trabajando y haciendo estas fiestas, ¿no?
0: Seguro que sí, Miguel, porque vos sos un luchador de lo que es la fiesta tradicional, como la jineteada. Me acuerdo de los años, pero estamos hablando de muchos años, que vos seguro que vas a hacer memoria del primer, la primer fiesta que hicieron en Carlos Tejedor.
1: Sí, bueno, yo tengo más de 35 años en esto. Yo creo que fue por allá por marzo del año 89, 90, debe haber sido por ahí, que en una charla de compañeros donde yo trabajaba en la policía, había un centro, habíamos hecho un centro policial, un lugar para festejar cumpleaños, para realizar fiestas. Y bueno, queríamos recaudar algo y a mí se me ocurrió decir, y si hacemos una jineteada, y dijeron, ¿y quién se encarga? Yo me voy a encargar. Y al primero que llamé fue al Nazareno Toldense, que para mí fue el padrino de mío, el que me puso en esta huella, junto a don Aníbal Profumo. Y de ahí arranqué bueno, haciendo el ambiente, viajando, andando, y bueno, y acá estamos con esta fiesta que es conocida a nivel país, ¿no?
0: Che, mirá qué lindo, mire, tantos años que han pasado, ¿no? Hablando de Nazareno Toldense, de don Aníbal Profumo, y bueno, el tema de jineteada está muy claro, ya ha nombrado los caballos, apadrinadores, ¿qué apadrinadores tenés, Miguel?
1: Los hermanos Ramírez. Van a estar apadrinando, Zapata de Campo, Julio Domínguez, con su equipo de trabajo, y más los muchachos que yo le puse de acá de Tejedor, que ya lo hicieron el año pasado de una manera muy muy buena, muy muy ordenado, muy respetuoso, y eso es lo que sirve, ¿no? Así que eso es el equipo, que es la gente que va a tener la responsabilidad de conducir esta fiesta, porque si bien la cara visible soy yo, soy el que la planto, pero yo siempre digo que los que llevan la fiesta adelante es la gente que yo pongo en todo el campo.
0: No, seguro que es así, Miguel, seguro que es así. Bueno, tenemos el campo de jineteada ya medio completo. Contame quién va a estar en el escenario.
1: Bueno, en el escenario va a estar Lucas Arce, este chico de allá de Salto, que viene por primera vez aquí a Tejedor y a la zona, creo. Darío Barzola y el payador Norberto Nieva de La Pampa son la gente que tiene a cargo el escenario.
0: La verdad que es un escenario muy pero muy lindo, donde Norberto Nieva tenemos el gusto de conocerlo, y bueno, y también a los animadores los hemos escuchado más de una vez. La verdad que muy pero muy bueno el escenario. Contame un poquito cómo se vienen las canteras.
1: Bueno, la cantina está a cargo nuestro este año. Nosotros en la cantina vamos a vender carne, pollo, chorizo, sándwiches de bondiola, y bueno, todo lo que es bebida, ¿no? Y después lo demás, los puestos de papa frita, torta frita, todas esas cosas dulces para el mate, se lo he dado a distintos emprendedores que ya están acá en Tejedor. Gente de Las Toscas, de América, está llegando una gente de Pehuajó, de una panadería, que van a venir también a poner sus cosas, y bueno, y pincheros, y gente de acá de Tejedor, también emprendedores de hacer esto, empanadas, todo eso, lo que le hemos dado una fuente de trabajo también a la gente, ¿no?
0: Qué bueno, Miguel, qué bueno que ustedes tengan a cargo de la cantina también, así que va a haber asado, va a haber pollo, chorizo, la verdad que muy, pero muy completo lo que es la cantina. Escuchame, Miguel, ¿qué va a estar saliendo la entrada? La entrada sin la rifa el domingo.
1: La entrada sin la rifa va a valer 40 mil pesos.
0: 40 mil pesos.
1: Por estacionamiento. Y el que quiera jugar por los 19 millones de pesos que todavía están en juego, porque queda un primer premio de 15 millones y un segundo de 4 millones, va a pagar 80 mil pesos en puerta. Esta es una rifa que se estuvo vendiendo en 5 cuotas de 20 mil pesos, tenía un valor de 100,
0: claro.
1: Ya pasaron 6 millones de pesos. Entonces la bajamos 20 y le damos la chance a la gente de que el que quiera jugarse el domingo con 80 mil pesos puede volverse con 15 millones en los bolsillos para el rancho.
0: Está bien, perfecto, perfecto. Así que el que quiera el número para participar en el sorteo de los 15 millones de pesos vale 80 mil.
1: Y de los 15 o de los 4.
0: ¿Eh?
1: Son primero y segundo premio.
0: Claro. Y para no entrar en el sorteo vale tan solo 40 mil pesos.
1: 40 mil pesos, sí, que es lo que se ya en fiesta de este nivel se está cobrando y algo más también.
0: No, perfecto, perfecto. Sabemos, uno que está acostumbrado a ver en diferentes fiestas, sabemos el precio que lleva una fiesta como esta, ¿no? Como la que estás armando vos, que son muy altos los costos. Creo que no hay más para agregar, no sé si te acordás de algo que yo me haya olvidado.
1: No, esto así, bueno, los jurados van a ser Mariano Añazo, Alfredo Rego y Eduardo Castro. El hombre de Beruti, esos son los tres jurados que va a tener la fiesta. Algo que, bueno, yo lo vengo haciendo ya hace muchos años, que no, un día se me ocurrió realizarlo así. Es a 10 segundos la categoría abasto, es a 10 segundos, así que hay que salir a jinetear, ¿no? ¿Cómo es? Me ha dado muy buen resultado hacerla a 10 segundos.
0: Bueno, sí, ya sabemos, los que hemos ido a tu fiesta ya sabemos cómo te manejas vos con los segundos en la categoría bastos con encimera. Bueno, creo que está todo dicho. Le decimos a la gente que el domingo se quiere dar una fiesta de esas bien campera, no tiene más que ir a Carlos Tejedor, al Club Gorra de Cuero.
1: Sí, así es. Realmente va a ser, yo no quiero que se la pierdan, porque realmente está todo puesto para vivir un gran espectáculo, porque sé lo que me traen los tropilleros, sé del nivel de jinetes que tengo confirmados para venir, y bueno, qué más decir, que el tiempo nos acompañe, y nada más. Y los espero a todos el domingo, si Dios quiere, aquí a partir de las 7 de la mañana abrimos la boletería.
0: Bueno, muchísimas gracias por este tiempo que te tomaste para nosotros, porque sabemos que estás a full trabajando, así que bueno, te deseamos lo mejor, la mayor de la suerte para el domingo, y bueno, nosotros estaremos allá compartiendo con ustedes, con el ritual del jinete, asegurando a los jinetes y tanto a la gente de trabajo. Si Dios quiere, nos vemos mañana, después del mediodía, vamos a andar por allá por los pagos de Carlos Tejedor. Que tengas la mayor de la suerte, Miguel.
1: Muchas gracias, José, y nos estamos viendo si Dios quiere.
0: Listo, ahí tuvimos la palabra de Miguel Ferreira, el hombre, el dueño de la fiesta del domingo en los pagos de Carlos Tejedor. Seguimos en esta tarde de Cosas Nuestras, y bueno, los invito a escuchar a Joana Ribiz, Depende de Ti. Así continuamos esta tarde de Cosas Nuestras.

Ahí estábamos escuchando a Johanna Rivis, que nos interpretaba Depende de ti. Bueno, nos vamos a escuchar a este cantor de milonga y de tantas cosas criolla, Víctor Velázquez, que nos interpreta No me hago ni me deshago. Así canta Víctor Velázquez en estas tardes de Cosas Nuestras por FM Peregrina. Víctor Velázquez, ahí está, el cantor de milongas criollas.

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Bueno, ahí estamos nuevamente cuando ya son las 19:51. 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Bueno, recuerden que este domingo es la fiesta de Carlos Tejedor, la gran jineteada, donde vamos a estar compartiendo con la gente, vamos a estar con la Mutual del Jinete, asegurando a lo que es el espectáculo de los montadores y la gente de trabajo dentro del campo de jineteada. Estaremos con la Mutual y con nuestro puesto de cosas nuestra en los pagos de Carlos Tejedor. Mañana después de 12 vamos a ir a armar el puesto a la fiesta ahí al club de gorra de cuero, ya dejar instalado para el domingo. Así que bueno, el que quiera llegarse a Tejedor, no se la pierdan, que no se la cuenten a esa jineteada porque va a estar pero muy buena. ¿Dónde se sacan? Se sacan dos jinetes para la semifinal para ir a Jesús María en el 2027, donde la final se estará haciendo como todos los años en Coronel Pringle. Así que bueno, están sacando gente para la semifinal, donde se hacen dos semifinales y la final en Coronel Pringle para sacar el campeón en categoría bastos con encimera, categoría grupo azurera y categoría clina limpia. Eso es lo que va a estar pasando este domingo, donde van a sacar dos semifinalistas, uno en categoría clina limpia y otro en categoría bastos con encimera. Recuerde, el domingo todos los caminos conducen a Carlos Tejedor, provincia de Buenos Aires. Bueno, los invito a escuchar el último tema de la tarde y después ya nos tenemos que retirar. Leonardo Miranda, Cantor de Boliche, así suena en esta tarde de Cosas Nuestras, mientras ya vamos emprendiendo la retirada.

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1: Cuando ya son las 20 y 2 minutos, nos tenemos que retirar. Llegó la hora de partir. Volveré la otra semana. Saludo a mi audiencia sana, pero me tengo que ir. Ya estoy pensando en venir y el corazón me palpita. Le pido a la Virgencita de encontrarnos nuevamente y compartir con mi gente el martes a la tardecita. Si Dios quiere, solamente si Dios quiere, nos vemos. Nos volvemos a encontrar el martes a las 18 horas para compartir otro programa más de Cosas Nuestras. Que tengan un pero muy lindo fin de semana. Recuerden que la fiesta es en Carlos Tejedor, provincia de Buenos Aires.